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1: Vamos mandando.
2: Se te cayó el carnet.

¿Quiénes son estos Mau y Ricky? Ricky Mau.

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0: comenzando el programazo el día de hoy con el caída de carnet. Buenísimo, buenísimo. ¿Cómo están? Espero que muy, pero muy bien. Les mando un abrazo gigante, gigante, gigante. Por supuesto, ya la conexión del 98.7 para todo el Valle de Aconcagua, amigas y amigos de la señal online www.vitafm.cl y también en la aplicación.
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0: Nos quedamos con el sonido de Quevedo. Esto es Colombia. A la vuelta revisamos ya los saluditos. Y comunícate, pasa por el WhatsApp más, pero más interactivo, ¿vale?
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1: Siempre con la rica y sabrosa vitamina, comunícate, envía tu audio, pasa ya por el WhatsApp más interactivo. ¡Vamos! ¿Qué tenemos por acá? Hola, hola, hola, hola, hola, hola, hola.
2: Hola, buenos días, Radio Pip. Vamos tempranito al colegio con mi hijo Bastián y Jonathan. Que sea un excelente día, ombligo de la semana. Radio Pip te mueve todo el rato, perrito.
3: ¡Vita, vita!
2: Un abrazo de oso comiendo miel. Y la vamos a pedir la profe 6-7 y no me hago el duro, me hago el durísimo. Besitos, que tengan un excelente día.
1: Saludito y gracias por la conexión.
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1: Tenemos más. Recuerda siempre bajar el volumen a la radio al momento de grabar tu audio. Ojalá no más de 20 segunditos. ¿Ya? Hola.
4: Hola, David. Soy Camila Salazar. Y le mando un saludito a mi mamá, a mi mami, a la Rafa, a la Luana, a Amparo Zamora. A mi madrina y a mi padrino. Y yo para arriba, arriba la radio, viste, otro. Se mueve todo el rato, perrito. Vitamina. Abrazo de oso.
1: Abrazo de oso, saluditos, hola.
5: Hola, Radio Beat, buenos días.
1: Buenos días.
5: Quiero mandarle un saludo a mi hijo Facundo, que lo amo demasiado, a mi hija Emilia, que también la amo demasiado, y hoy día Emilia tiene dos disertaciones sobre el puma y los tangos. Así que le quiero mandar todo el ánimo, toda la fuerza y toda la suerte hoy día para que pueda dar su disertación como corresponde. Eso, que tengamos toda una buena jornada, hoy día es miércoles, ombligo de la semana, ánimo para todos, y quiero pedir una canción fuera del planeta, pero la antigua, de la old school. Eso, un saludo a todos. Radio Beat te mueve todo el rato. Adiós.
1: Adiós. Saluditos, saluditos, saluditos. Qué buena. Te mando un abrazo, pero gigante, gigante, gigante. Así que lo pase, pero bacán. Fuera del planeta la pantuflita. Ya. Tenemos más WhatsAppín. Hola, hola, hola, hola. Por acá dice. Hola, Radio Beat, ¿cómo están? Soy Mapola, quiero mandar un saludito a toda la familia. Sí, a mamá, papá, abuela, abuelo, amigo, amigas, tíos, tías, nino, nina, dice, primos, primas, profesores del Colegio John Kennedy y mis compañeros, a mis amigos de la Radio Beat también, por supuesto. Dice, te muestro el rato, perrito, vitamina, abrazo y capibara congelado. Y nos pide Polly Pocket. ¿Qué más por acá? Tenemos más. Buen día, un saludito para la Totita y la Renatita, que vamos camino al colegio acá en el puente 21 de mayo con la canción a 200 de Jairo. Mira, ahí está. Abrazo de oso congelado. Saluditos, saluditos. Hola, hola.
6: Radio B, soy Esperanza. Yo voy al colegio con mi papá. Le quiero mandar un saludo a mi tata, a mi papá, a mi mamá y a mi yaya. Quiero pedir la canción Profesora 6-7 y la Radio B te mueve todo el rato, perrito. Vitamina. Abrazo de 6-7.
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0: esto pasa por... ya vamos a subir pronto la fotito, el capítulo, el tercer capítulo, ¿sí, papá? Claro, claro, claro. Así que atentos ya, estaremos pronto a subir en el Instagram, arroba BitFM Chile, y por supuesto, en 20 segunditos no más de eso, bueno, sí, más breve igual, claro. Fuerte y claro, bajándole volumen a la radio, pasa por el WhatsApp más, pero más interactivo.
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El sonido de Macano. Déjame entrar en la radio que te mueve 98.7, amigas y amigos de la señal online. Por supuesto, de la aplicación. Les mandamos un abrazo gigante junto a DJ Pantufla. Mi compite ya viene en camino, Juanito. Así que estamos ya, pero casi con equipo completo. Si no, le hicimos un carguito, Pantuflita. Sí. Hoy día hace un desayuno bueno. Aguanto nada. Sí. No, es que nos pagaron un evento hace 2 meses, pero no importa. Así que lo bueno es que lo pagaron. Así que vamos bien con eso. Ya, chiquillos, por supuesto, a reportarse, a comunicarse. Tú que ibas camino al colegio, que ibas camino a la peguita. Así que harto ánimo para ustedes, chiquillos. Está fresquito, sí, no sé qué tanto. Ahí no puedo ir chequeando cuánto marca su vehículo también. ¿Ya? Sí. Nos quedamos con esto de Tiago Peseta acá, Anita y Emilia. Esto se llama

0: ratito breve, no te despegues del diario, volvemos con más de la rica y sabrosa vitamina.
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0: 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Pausa, ya volvemos.
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1: 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Somos Beat FM, la radio que te mueve, y tenemos WhatsApp y lo revisamos inmediatamente. Más 569-566-22396. Vamos, vamos. Hola, hola, hola, hola, hola.
2: Hola, Radio Beat, ¿cómo estás? Soy Natalia, le quiero enviar un saludito a la Mari, a la Fiore, a la Cata, a la Juli del Colegio Santa Juana de Arco. Upa, upa, arriba, arriba, la Radio Beat te mueve todo el rato, perrito. ¡Vitamina! Abrazo de Chihuahua congelado.
1: Muy bien, pues saluditos, saluditos. Muchas gracias, hola, hola.
3: Hola, Chechín Chechón, un saludo para la Jo, para la Josefa Estay, que va camino al colegio como siempre. Que el papá la ama mucho. Que se cuide hoy día y que se porte bien. Un abrazo de gato recién nacido, porque ayer tuvo gatitos, su gatita.
1: Buena.
3: Con data se regalan gatos. Chao.
1: Pero no lo regala el tiro, ¿ah? ¿Eh? Claro, no, porque esperamos un ratito. Claro. Hola, hola.
4: Hola, soy Lona. Quiero pedir un saludito a mi mamá, a mi papá, a mi hermano, a mi hermana. Quiero pedir la canción El Mundial de Shakira. Y chao. La Radio Beat te mueve todo el rato, perrito. Vitamina, abrazo de Alegría.
1: Abrazo de alegría, saluditos, gracias por la conexión. Tenemos más, hola.
5: Hola, Radio Beat, soy Anabel y le quiero mandar un saludito a mi papá y a mí, a mis hermanas, a mi mamá y a mis tatas. Y eso, upa, upa, arriba, arriba, la Radio Beat se mueve todo el rato, perrito. ¡Vitamina! Quiero la canción Superestrella y abrazo de clases. Que salimos a las 1.
1: Claro.
0: Miércoles, ombligo de la semana.
6: Hola, Chechón. Hola, desde Pantufla, ¿cómo estás? Saludo a mi amiga Media, saludo a mi amigo Toma y la Samantha, que me pidió que me mandara saludito. Saludo a Vivi, que mueve todo el rato, perito de Tamina. Abrazo de Gato Volador.
1: Eso, abrazo de Gato Volador. Ahí está la Juli, Juli del Colegio Portaliano. Saluditos, saluditos también a todos los compañeros, compañeras. Que lo pasen bonito, hola.
7: Hola, Chechín Chochón, un saludo para mi hija, que está de cumpleaños número 14. La voy a dejar a su colegio, o desearle un feliz cumpleaños, decirle que la amo mucho y que no crezca más. Voy a pedir una canción, mi persona favorita de Río Roma, por favor.
1: Un saludito, que no crezca más, claro, ¿eh? Tenemos más, hola, hola, hola, hola, hola.
8: Hola, Radio Beat, soy Lourdes. Quería mandarle un saludo al Colegio Corimón, a todas mis amigas, al tercero básico. Quería pedir la canción Ponte Loquita. Y eso, upa, upa, la Radio Beat te mueve todo el rato, perrito. ¡Bii!

0: vivía en 7,45, estaba a 200. Oye, atención, atención, atención, antes de los mensajitos chiquillos, por acá, mira, tenemos... Por acá nos están pidiendo difundir esta información. Dice, nos están pidiendo acá, mira, apoyo y colaboración para juntar premios y donaciones, ya que queremos realizar un bingo el día sábado 3 de octubre en la multicancha y sede comunitaria de La Santita. En ayuda para Paola Andrea Núñez Cordero, de 10 años, quien fue diagnosticada con microcefalia y debe realizarse un examen, una resonancia magnética de cráneo encefálica, ¿ya? El cual tiene un costo que ronda entre un millón y medio. Y su madre María José, ¿cierto? Quien es su cuidadora, no puede trabajar ya que el grado de discapacidad física y mental de Paola, ¿cierto? De Paolita, es del 100%, ¿ya? Así que por ello no cuenta con la solvencia ni apoyo económico para costear dicho examen. Ya, bueno, acá nos dejaba un número de teléfono, ya el más 569-6266-2527. Ya, chiquillos, ahí habla con Scarlett. Y el tema es que claro, juntar premios sería lo ideal, que uno pueda aportar con alguna cosita, ¿cierto? Para poder juntar tan hartos premios y así poder realizar el bingo. ¿Ya? Y con lo que puede ayudar también, pues ahí puede ir preguntando y todo. ¿Ya? Ahí está, entonces que le vaya muy, pero muy bien, todo el éxito también y mucho cariño a Paulita. ¿Ya? Un abrazo grande. Y revisamos el WhatsApp.
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0: Muy bien, Pantuflita, tenemos WhatsApp y lo revisamos. Hola, hola, hola.
2: Hola, Radio Beat. Muy buenos días. Aquí esta fría mañana. Quería mandarle saludos a mi hijo María José José Tomás, que van al colegio. Lo amo mucho. Así que pedirnos temita. Ella quiere de Franco el Gorila. La Radio Beat mueve todo el rato, perrito.
0: Qué buena canción, qué buena canción. Se pasó. Un abrazo gigante, compita, que lo pase duro, bacán, que tenga linda jornada. Y vamos con todo ya este día miércoles. Miércoles ya, compita, Pantuflita, ¿qué le parece? Lenta la encontré la semana, bueno, está bien. Yo también, un poquito. Normal, en realidad, compita, sí.
3: Miércoles, ombligo de la semana.
0: Y falta un feriado, porque esto que tengan feriado los sábados no tiene ni una gracia. Tenemos más, hola, hola, hola, hola.
4: Radio Beat, ¿cómo está? Soy Dominga, le quiero mandar un saludo a todo el Colegio Pirámide, al tercero básico, a toda mi familia y a mi tía que tiene a mi primita en su guatita. Upa, upa, arriba, arriba, la Radio Beat te mueve todo el rato, perrito. ¡Vitamina! Abrazo de familia. Y quiero pedir la canción, Convénceme.
5: Señora Radio Beat. Me llamo Renato, voy en camino al colegio. Le quiero mandar un saludo a mi hermana Kylie. Y pido la canción de Eres mi Soda Pop. Chao, Día Robit. La Radio Vita mueve todo el rato, perrito. Vitamina. Ahora se hace congelado.
0: Saludito, saludito, muchas gracias, que te vaya muy, pero muy bien. Gracias por tu mensaje, quedó muy bacán. Hola. ¿Se entendía ahí? No, mándelo de nuevo. Mándelo de nuevo. Ah, mándelo de nuevo. Tenemos más, intentamos darle todo lo que pudimos ahí, ¿no? Hola.
6: Hola, David, yo soy la Emi, quisiera mandarle saluditos a mi mamá, a mi papá, a mi hermana, a mi mejor amiga. También quisiera pedir la canción de... para que te acuerdes de la Joaquí, te hago PZK, yo soy Revi. Upa, upa, arriba, arriba, la Revi te mueve todo el rato, perrito, vitamina, abrazo de árbol con calorcito.
0: Eso muy bien, pues, ¿ah? Claro. Uy, pero está raro el día, ayer al rato hacía calor, en la mañana estaba muy helado. Ahora, ¿cuánto marca su vehículo? Coméntenos también, hola.
7: Hola, Chechi, ¿cómo está mi niño hermoso más lindo de la radio? ¿A dónde está mi niño más lindo de la radio? A ver, ¿dónde? ¿Dónde aquí está el niño más lindo de la radio? Oiga, mi rey, ¿usted sabe por qué tenía el cuchillo y en el hospital? Porque cuchara sobera. ¡Ah! ¡Ja, ja! Perrito, ponte un temita, ponte baile inolvidable, porfa, mi rey. Radio Beat te prende y te mueve todo el rato, gallo. Abracito de gatita bebé. ¡Ah!
0: Tenemos más, tenemos más. Hola, hola.
8: Hola, Radio Beat, ¿y la Samay?
9: Y yo, Picnis.
8: Y vamos en camino al colegio. Le queremos mandar un saludo bien grande a la Vivi y obviamente a la Cris. Las queremos mucho y que tengan un muy buen día. También le queremos mandar saludos al Colegio Cambridge College y a nuestros profesores. Upa, upa, arriba, arriba, la radio te mueve todo el rato, perrito, vitamina.
9: Abrazo de 6-7.
0: Congelado, saluditos, gracias por la conexión, hola.
10: Hola Radio Vic, ¿cómo estás? Soy Agustina. Mis papás me llevan al colegio. Hoy día estoy muy feliz porque voy al colegio. Quiero pedirle la canción a Dani Lago. Vitamina.

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1: 7 minutos nos separan de las 8 de la mañana. Tenemos harto WhatsApp. Así que vamos inmediatamente a revisarlo. No se pasen tan largo los audios, ya chiquillos, porque si no, nos complicamos. Claro, hola.
2: Hola, chichín, chichón, ¿cómo están? Yo acá Isidora yendo para el colegio. Pido un saludo a mis compañeros por el colegio del niño. Acá va, y saludo para mi papá que viene acá llevándome.
3: Hola, Radio Beat.
2: Ahí viene. Upa, upa, viva, viva la Radio Beat de Monterrate, perrito, vitamina. A beso de.
1: Un saludito, saludito ahí. Al papá también, a toda la familia. Un abrazo gigante, hola.
4: Buen día, Chachito, Moreno Natural. Buen miércoles, por acá ya vamos camino al colegio con Gaspar.
1: Gaspar.
5: Hola.
1: Hola.
4: Y te queríamos pedir, como siempre, algo de sonido nacional, Chachito, por favor. ¿Está más helado que? Un abrazo de pingüino.
1: Abrazo pingüino. Oye, ¿qué tan helado está? Coméntenos. ¿Cuánto marca ahí el vehículo? Por favor, queremos saber, sí. Hola.
6: Hola, Radio Pip. Aquí vamos con el Mateo.
5: Hola.
6: Vamos camino al colegio. Queríamos mandar un saludo al Matías y a la Emily. Y también, como siempre, al tío Pipo con el Gaspar. Queríamos pedir una canción de Ota Ote para alegrar esta mañana. Radio Pip te mueve todo el rato, perrito.
5: ¡Vitamina!
6: Abrazo de oso.
1: Abrazo de oso, ahí está. Saluditos. Tenemos más WhatsApp. Hola.
7: Hola, Chachín Sesión. Hola, Radio Bill. Le quiero mandar un saludito grande al Nacho. No le gusta que le digan abuelo, entonces le digo Nacho. Chao, Radio Bill. Todo el rato,
8: perrito.
7: Vitamina.
8: Que salga.
7: Abrazo de feliz cumpleaños, porque está de cumpleaños. También abrazo para la Bibi, para la Sama y para mi mamá. Pido la canción de Chipi Chipi, Chapa Chapa, Hola Guerreras, que hipo en español.
1: Muy bien, pues saluditos, hola.
9: Hola, Chichín, Chichín. Hola, bien, ¿cuánto estás? Soy Facundo, quería pedir la canción de Super Estrella para que así mi compañera Anabela pueda escucharla. Upa, upa, arriba, arriba, la radio, viste, pues. Por rato, perrito, vitamina, abrazo de colegio y así.
1: Aguante el colegio y así, saludos, hola.
10: Hola, soy María Paz, le mando un saludo a todo el tercero básico. Y también le mando un saludo a la tía Evelyn, que la pase bien. Y a la tía Yolanda. Upa, upa, arriba, arriba, la radio, viste, mueve todo el rato, perrito, vitamina, abrazo de Stitch, pido la canción de Dai Dai de Shakira.
1: Dai Dai de Shakira, muy bien, pues saluditos. Soy Seola Revit, quiero mandar un saludito a la gente de Tocopilla que está pasando mal. También un saludito a la escuela Bernardo Higgins, Riquelme, que mañana está de aniversario y quiero pedir la canción de Yandel, Nunca Me Olvides. Abrazo de pájaro congelado, abrazo, muchas gracias, también unimos al saludito. Hola.
11: Hola, mi DGM, vengo a dejar a Luisa aquí a la escuelita, el paso histórico de acá del Tártaro, y quiere la música de Karol G. Saludos de oso congelado.
1: Eso, hola.
12: Hola, Radio Beat, buen día a todos. Quería mandarle un gran saludo de cumpleaños a mi hija Leonora Ortega, que hoy día cumple 6 añitos, y que la amo mucho, y que sea un hermoso día y que cumpla muchísimos más. Te amo, hija. Un saludo a todos los Radio Vidadictos.
1: Saludos a los Vidadictos también. A todos están en la conexión a esta hora de la mañana.

0: Para tu brita, espérame ante el Otavotes y vamos con mensajito. ¿Ya? Sí, aguánteme el Otavotes. Aguánteme el Otavotes para tu brita. Sí. Oye, atención. Ojalá, chiquillo, ponga mucha atención porque esto va a servir de gran ayuda, por favor. ¿Ya? Atención. Aquí está la información. Mira, hay una persona perdida. ¿Ya? Para que... Sí, ponga atención. Responde al nombre de Verónica Carballo, ¿ya? Normalmente, dice acá, le decimos Berito. Viste totalmente de café oscuro, tiene 64 años de edad y ella también tiene Alzheimer, ¿ya? Entonces, lo cual me imagino que va a andar desorientada. Así que si usted ve una persona con esas características, es una adulta mayor de 64 años de edad, vestida por completo de café oscuro, zapatos de color café oscuro también, pelo oscuro con canas y con un moñito, ¿ya? Tomado el pelo. Mide aproximadamente 1,57, se extravió, ¿cierto? Bueno, también debido a lo que padece, ¿cierto? El día lunes, y ya estamos a miércoles. Ya ha hecho mucho frío y todo, así que si alguien sabe algo, por favor, nos puede escribir, ¿cierto? Nos puede escribir y vamos ayudando aquí también con toda la información que se pueda. Ya, así que ese Merito, ya, Verónica Carballo. Ya si la ha visto o no, sea la imagen, se la podemos enviar también por acá. Ya, chiquillos, así que por favor, es de gran, pero de gran importancia y gran ayuda. Ya está muy helado y obviamente se entiende también debido a lo que parece que es el Alzheimer, ¿cierto? Que esté desorientada. Así que por favor, chiquillos, cualquier ayuda es importante. Mira, ella es de la población San Felipe. Ya se tuviera extraviado. Mira, la última vez vista fue tomando un colectivo en Regalado Hernández con Justo Style. Ya, así que el día lunes a eso a las 5:30 de la tarde. Cualquier información, chiquillos, es de gran, pero de gran ayuda. Ya, si tiene duda nos puede ver, acá tenemos también la imagen de la señora. Ya, chiquillos, vamos con el WhatsApp, vamos.
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0: Ya, tenemos saluditos. Hola.
2: Buenos días, Chichito, ¿cómo está? ¿Cuál es? Saluda, papito. Amanecimos recontra congelado, hermanito, así que estamos saliendo a la peguita ya, hermanito. Así que nada, pues una musiquita ahí, Los Prisioneros, después si se puede, nada más para comenzar el día. Y un abrazo de Oso Panda. Te quiero mucho, bendición a la radio que te mueve.
0: Buena compita, le mandamos un abrazo gigante, hola.
3: Hola, baby, soy la Cris, le quiero mandar un saludo a la Academia de Danza Media Punta y a mi amiga Isa y a mi amiga Isidora y a mi amiga Rafi. Upa, upa, arriba, la red, que muerta el rato, perrito. Vitamina, abrazo de oso congelado.
0: Abrazo de oso congelado, tenemos más saluditos, por supuesto, comunícate más 569-566-22396. Hola.
4: Hola, Radio Beat, soy Aurora. Yo quiero saludar primero a Colegio Verduna. Y abrazo de gato congelado. Y canción la de 31 minutos, Baila sin cesar, que es mi favorita.
0: Buena, buena canción, Baila sin cesar, hola.
5: Hola, Radio Beat, buenos días. Aquí reportando 4 grados en el auto, marca. Camino a Calera, la peguita. Quisiera pedir una canción, quisiera la de Un Peso de Bad Bunny, por favor.
0: Cami fuera, muy bien. Como que como un saludo a radio, ¿cierto? Sí, claro, así como tu walkie talkie. Ah, claro, saludito, copita, le mando un abrazo, que vaya muy bien ahí en la calera. Paso lo bacán, hola.
6: Buenos días. Les mando un saludo a todos los que integran esa linda radio, que nos acercan más a nuestros seres queridos y nos hacen las mañanas muy entretenidas. Un besito para mi Piero y un abracito para mi Isis. Los amo. Abrazos de mami.
0: Abrazo de mami para Isis y para Piero. Muchos cariños. Que lo pasen bonito el día de hoy. Hola.
4: Hoy acá camino al colegio con mi papá. Te quiero mandar un saludito a toda mi familia, al colegio Pumanque y a mi mejor amiga Isabela, que hoy está de cumpleaños. ¡Cumpleaños feliz!
0: ¡Feliz, feliz!
4: Te deseamos a ti. ¡Cumpleaños, Isabela! ¡Que los cumplas feliz! ¡Es
3: eso. Upa, upa, arriba, arriba. La radio viste por todo el rato, perrito. ¡Vitamina!
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0: Ahora sí, Pantuflita, vamos con la música. Otá Otés estaba pendiente, sí. 8 de la mañana con 5 minutitos totalmente en vivo.

0: Atención, atención, vamos a una pausa. 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Pause, ya volvemos. 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
1: Ya, Pantuflita, oye, ¿qué estábamos? Porque, ya, estoy medio perdido porque estaba haciendo una cuestión acá administrativa también acá que llega, pega por todos lados, pero está bien, está bien. Qué bueno que avance eso luego. Ya, Pantuflita, vamos con el WhatsAppín, ¿le parece? Ya, perfecto. Vamos con el WhatsApp más interactivo. Póngale nomás todo el talento, Pantuflita. Y por supuesto, invitamos a la gente a pasar por el WhatsApp.
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1: Ya lo hago yo entonces. Más 569-566-2296. Totalmente en vivo, es la vitamina. Vamos, vamos. Hola, hola, hola, hola, hola, hola.
2: Hola, chichinchechón. Estamos acá con la Malia y el Eito.
3: Hola.
1: Hola.
2: Estamos acá en el taco. Le quiero mandarle un saludo a la tía Pauli, a la tía María Olga, a la tía Pasita y a la tía.
3: A la tía Carol.
2: Saludos, abrazos de oso congelado.
1: Buena. Saludos a toda la familia, tía Carol, el último que me acuerdo. Que, a todos. Y por supuesto a Wilson. Wilson. Perdóname, Wilson. Oye, esa escena igual tiene su tema ahí. A mí me da pena cuando se... Sí. Vamos con el WhatsApp, vamos con el WhatsApp. Hola, hola, hola, hola.
4: Compita, qué buena foto se sacó ahí. Hoy día el capítulo es la reparación, ¿o no? Y esa herramienta no puede faltar en ningún pinchazo de neumático, así que era extraordinaria. Salud. Qué buena foto se sacó ahí. Hoy día el capítulo es la reparación, ¿o no? Y esa herramienta no puede faltar en ningún pinchazo.

0: A toda la gente del norte, compita, que lo está pasando terrible mal, compita. Ayer veía esa situación en Tocopilla. ¡Oh! Imagínese ver ahí a su B16 bajando ahí por la quebrada. ¡No! Terrible, ¿no, mi perrín? Así que hartos saludos para todos, compita. Que ojalá que pase todo esto y podamos reconstruir rápidamente. Mantener un temita, compita, podría ser algo de qué personajes. Un clásico fin de semana. Saludos, cuídense y la radio viste, pues ve todo el rato, perrito.
1: Buena, compita, qué bueno. Oye, hace rato no escuchábamos esa canción. Buena, buena. Buena elección, compita. Ahí está Nelson Guido Carrasco. También hay, oye, mucha fuerza de la gente del norte, especial de bueno, Tocopilla y alrededores, que lo está pasando mal, ¿cierto? Pero mucha fuerza a toda la gente, por supuesto. Nos ha tocado un año bien, bien complicado. Con temas de desastres naturales, con. Sí, ha sido. Las lluvias que han dejado bastantes tragos, por supuesto. Así que mucha fuerza, mucho ánimo. Hay gente que está trabajando en el norte en este momento, algunas faenas suspendidas. Hay gente que quedó, claro, quedó arriba en la faena, o tratando de evacuar a algunos también. Gente que está preocupada también por la situación, tiene familiares. Uno también se preocupa por la zona, bueno, que no haya pasado algo acá también. Entonces, bueno, mucho ánimo, mucha fuerza a toda la gente. Sabemos que va a salir adelante, pero que también es bien difícil. Así que toda la fuerza y todo el ánimo a toda la gente que está afectada, por supuesto, con todas estas cosas que nos han ido pasando, chiquillos, en este último periodo. Tenemos más. Hola.
2: Hola, Chichín, ¿cómo estás? Buen día. Oh, Chichín. A esta edad, ¿cuántos días dura la caña? Eso, que tengan un buen día. Pónete algo old school. Besos, chau.
1: Amiga, ayúdeme para ayudarla. ¿Qué tomó? Partamos por ahí, de que, ¿cuál es el brebaje? ¿Cuál es el jarabe? Para saber más o menos cuántos días en la caña. Sí. Oye, quiero mandar un gran abrazo. Ayer estuve por allá y topé con unos españoles. Estuve con un grupo de españoles el día de ayer. Sí. Estuvimos ahí donde Don José Toro. Así que le mando un abrazo. Sí, claro, ahí con el. La chicha presidencial y todo. Sí. Y estuvimos ahí, así que. Muy, pero muy bien. Sí, había un grupo de españoles. Había una española también, sí. Mucha gente ahí compartiendo, así que, oye, se pasó muy, pero muy bien. ¿Tenemos más? Tenemos más. Hola.
3: Buena, buena, buena, buena, buena, Chechín, Chechoco, está cumpita, como dice que te va mi rey. Cuidadito con esa empana, cumpa, cuidado con esa empana. Mire, que a la hora que le infla mucho, cagó ese neumático. Y no hay vuelta atrás. Y tienen una presión de aire esas empanas. Así que cuidado.
1: Oye, lo poco de las cosas que van quedando gratis a todo esto es poner aire, ¿eh? Hablando en serio ya, echar aire, ¿cierto? Lo que va quedando que es gratis. No sé si hay algo más, algún servicio. Bueno, este es un autoservicio. Pero de todas maneras, ¿hay algo más que sea gratis? Coméntenos. Mira, 2 Mistral de litro para 3. Chuta. ¿Con qué tipo de bebida hizo esa combinación? Dicen que cuando es con energética, que es como la Ken Extreme, oh, es así que es cuática. Claro, si lo hizo con Coca-Cola, con Blanca, bueno, ahí con Sprite, lo hizo con 7-Up, Nordic. ¿Verdad? 2 Mistral de litro. Oye, ¿y por qué tanto, amiga? ¿Querían olvidar a alguien? ¿Hay problemas de amor ahí? Limón soda. Ahí está el problema. La bebida, pues, amiga. Claro. Hay un estudio que dice que. Claro, no, con eso, claro. Mira, esto fue el domingo. ¿Ya? Esto fue el domingo. Oye, y me estoy muriendo aún. Pero, amiga, ¿cómo? Pita y trae tanto, niña, por Dios. Oh, es como una caña de terremoto. Oh. Lo que me acuerdo, en realidad, ya no. Claro, no aplico los brebajes, pero de todas maneras, pues, claro. Pero me acuerdo de muchas, sí. No, amiga, bueno, tiene que dormir harto, descansar, hidratarse mucho. Mucha agua, mucho líquido. Sí, pues sal de fruta. No coma liviano porque no ni hambre tiene. Sí. Por acá me preguntan si llamó a. ¿Ah? También sirve, dicen acá. Los consejos, ustedes, bien asquerosos, chiquillos. Ya, hola.
4: Mira, compita, y al final.
0: ¿Va el 17 de septiembre o no va nada, mi perrina?

0: poco vi que estaban proponiendo, pero después dijeron que no, y ahora de nuevo. ¿Qué sucede ahí, Cuspita? ¿Qué sabe usted con respecto a eso? ¿De que tengo que empezar a negociar con tiempo, si no, para el feriado?
1: Oye, todo esto, si eso está ahí, yo creo que quizás a ver ya casi en septiembre, Cuspita, porque dicen que sí, que no, y todo el tema. Igual es importante saber, porque así uno se organiza. Totalmente, acá también tenemos actividades. Siempre sale su regalito para esa fecha, entonces tengo que organizar los concursos yo. Que no se me topen los concursos y los programas. Sí, es verdad. Tenemos más. Hola.
2: Hola, Radio Vic. Buenos días. Quería pedir una canción de Chamanes o Movimiento Original para motivar esta mañana, el día miércoles. Eso. Que tengan buen día y la Radio Vic te mueve todo el rato, perrito.
1: ¡Qué buena! ¡Saluditos, saluditos! Vamos a la música. A la vuelta. No tenemos para revisar más. Si tenemos, así que ya no, no se complique. ¿Con quién nos quedamos, pantuflita? ¿Ya? Perfecto. Buen tema. Esto se llama Siéntelo. Chamanes, en la radio que te mueve.

0: Estamos a miércoles, pan frito, una caña del domingo, imagínense. Yo creo que de aquí al viernes va a estar, pero comería a mi abuelita como tuna. ¿Cierto? Para lanzarse nuevamente. Tenemos WhatsApp, lo revisamos. A ver. Hola, hola, hola, hola, hola.
1: Para la caña no hay nada mejor que un suero. De todas maneras. No, nada muy bueno, pero hacen magia. Y un buen desayuno también. Muy bueno.
2: Oye, ¿y por qué tanto?
1: Porque hay que alimentarse para empezar a eliminar todo el alcohol. Pero capaz que hayan salido con el chino también, pues. Por eso está mala la caña.
0: No, si es el tema, chiquillo, hay que... No, de repente uno igual no voy a abusar ya de... ¿Cierto? A ver si pasa la cuenta después, claro. Tenemos más, hola.
3: Compita, lo único que va quedando gratis, y a pesar que sale mucho, mucho, mucho caro, muy caro, compadre, es mandar saludos al WhatsApp de la Radio VIP. A pesar que los locutores son muy recaros y el jefecito tiene que poner plata en su bolsillo para pagarle y no le ingresa nada mucho y sufre el jefecito por los locutores porque son demasiado caros. Pero el único servicio que va quedando gratis, compadre, hasta el momento. Si siguen cobrando lo que están cobrando ustedes, compadre, van a empezar a cobrar los saludos, compita. Saludos a todos, que estén muy bien, mijo.
0: Vale, compita. Mire, el jefe no envía un audio. ¿No? ¿Los mensajes jefes? ¿No? No, yo creo que estamos cobrando muy poco, compita. De hecho. ¿Sí? ¿Cierto? Sí, yo creo que es pocaso, de hecho. Sí. Tenemos más WhatsApp. Hola.
4: Hola, Chachito. Buen día, pantuflita. Que tengan un excelente día. Precaución acá en los semáforos de Hermanos Carrera en dirección a la San Camilo. Accidente de tránsito.
0: Muchas gracias, compita, por la información. Sí, involucraba una bicicleta también, un ciclista. Así que esperemos que esté todo dentro, todo bien, ¿no es cierto? Esto nos acaba de llegar, chiquillos, así que, bueno. Tenga mucha precaución al transitar por el sector, mucha precaución también los peatones, los ciclistas, motos y posiblemente la gente que maneja, ¿ya? Así que por favor, por favor. Tenemos más, hola.
1: Y depende qué pisco hayan tomado también, po. Porque hay pisco asquerosamente malo, po.
5: Manda saludos al WhatsApp.
1: Yo no es por casi borrearme nada, pero. No, puro Nobel. Porque todos los pispos te dejan para la cagada.
0: No, pues si era un limarino más, pues. Algo piel o un capel. Ay, oh, no, qué buena copita. Un abrazo grande. Bueno, también, claro, de repente uno. Es que hay veces que uno toma cantidad o calidad, ¿cierto? Esa es la duda. Esa es la duda. Depende de la fecha del mes también. Claro. ¿Qué personajes?

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1: 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Pausa y volvemos.
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1: 98.7 para todo el Valle de Aconcagua, amigos y amigos de la señal online, pues de la aplicación. Vamos con todo, vamos que se puede. Una fría mañana. Fría mañana, ¿cierto? Pero ya va a pasar. Sí, vamos a estar revisando el pronóstico del tiempo y estas cositas más. Así que, por supuesto, los invitamos a ustedes, vidadictos, vidadictas, a reportarse, a comunicarse, a pasar por el WhatsApp, por el más interactivo, dale.
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1: Oye, recién hablábamos del alcohol, ¿cierto? De una amiga que aún se está recuperando. Bueno. Hoy en día... Sí, hoy cada vez las cosas van... Sí, vamos a hablar de alcohol. Porque hay helados con 4.7 grados de alcohol. Así es, la tendencia que ya llegó a Chile. ¿Qué le parece? Helados con alcohol. Claro. Ahora puede decir, te invito un helado y viene con malicia. Porque Gonzalo Telles, cofundador de... Busy Ice Cream presentó su línea gourmet de helados con alcohol. Una propuesta que busca transformar la cremosidad tradicional de una experiencia inspirada en las tendencias de la coctelería internacional. El emprendimiento enfrentó el complejo reto de equilibrar azúcares y destilados. Dice él, palabras de él, dice: lo que hemos hecho es un equilibrio, bajando el azúcar y aportando los espirituosos, mira. Claro, bajando el azúcar y aportando el espirituoso, usted sabe. Explicó el compita ahí, Telles, el apellido, Gonzalo Telles. Con un 4,7 de graduación y preparaciones como tequila dulce de leche, ya conquistan paladares. Esto es en Chile, por supuesto. Probablemente esto usted no sabe la dirección, va a estar en Santiago, yo. ¿Cierto? Mira, helados con alcohol. Mira, lo que las cositas que van saliendo, Sí. Uno creía que el pasa al ron era como lo más bélico que uno podía ingerir, ¿cierto? ¿Y cuándo fue ayer o antes de ayer que hablábamos de los robots? ¿Se acuerda? Bueno, ponga atención también con esto. Porque China, que siempre es China con robots, es China. China instala kioscos con robots barberos. Oh, ¿qué le parece? ¿Qué le parece? Robots barberos. No ponen la música que a ellos les gusta a todo tarro, por ejemplo. Bueno, varias ciudades de China ya comenzaron a instalar innovadores kioscos equipados con robots barberos, impulsados por inteligencia artificial, capaces de realizar cortes de cabello de manera automatizada. Oye, pero qué miedo que se le pase la mano, ¿no? Los dispositivos utilizan sistemas de escaneo en 3D para analizar la forma de la cabeza del usuario y ejecutar cortes con precisión milimétrica, reduciendo considerablemente la intervención humana en el proceso. Mira, robots barberos. Claro, igual uno no tiene que moverse, ¿eh? Ojo con eso también. Por ejemplo, para los niños. A los niños cuesta cortar el pelo por lo mismo, porque se mueven, son inquietos. En este caso, son robots, ¿cierto? Que te cortan y te dejan, pero... Bueno, de repente igual te dejan un peloncito cuando uno va al... Sí, ¿para qué estamos, Pero en este caso, debe quedar todo bien. Claro, así que ahí está, muchachos, también una de esas... no sé a cuándo llega a Chile ya un robot así, Pero uno nunca sabe. Es que igual, pues, si es con tijera y se le pasa la mano. Claro, y da miedo. Porque una persona le dice, no, para, y uno le dice, claro. Lo que sí me extraña, que es parte de ir a cortarse el pelo, también es la conversa. ¿Cierto? Cuando uno conversa con la persona que te atiende ahí, tira la talla, todo eso, se va a perder. O sea, yo creo que las chiquillas igual, pues, cuando se van a hacer el pelo, ¿cierto? Suena raro eso, pero así se dice, Como que se van a hacer el pelo, O sea, cualquier cosita, un balayage, lo que sea, un alisado permanente con creatina sin formol y todo ese tema, ¿ya? Ahí usted, claro, obviamente uno conversa, si esa es la parte buena. Las chicas que se van a hacer la uña también deben conversar harto, es parte del servicio la conversa, claro. O sea, si un barbero es callado, como que no pega mucho, sí, nos quedamos con el sonido. de Princesa Alba. Esto se llama Convéncete y suena en la radio que te mueve. Convéncete, estoy aquí. A la vuelta revisamos saluditos. Me ve mirándote estar solo. No me diga que usted tiene pantuflita un barbero callado.

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1: Con la rica y sabrosa vitamina tenemos WhatsApp, lo revisamos, vamos.
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1: Sí, me acordaba, bueno, estábamos acá conversando acá con los chiquillos que el, cuando uno va por un servicio, claro, de masajes, por ejemplo. Es bacán, ¿cierto? Sí, no, unos masajes. Bueno, el disco contracturante dura un poquito más. Es más incómodo, pero a veces necesario. Sí. Y de relajación se puede quedar dormido. Sí. No, cuando se va a cortar el pelo, uno igual como que renueva, ¿cierto? Se siente mejor. Sí, cuando el chico ahí le hacen la... Yo no tengo barba, pero... No, me sale muy fea la barba, por eso no me la dejo. Entonces, claro, uno sale como distinto. Se quita años de encima. A veces meses nomás, pero igual, pues claro. Vamos con el WhatsApp. Hola.
3: Hola, Chichito, buenos días. Por acá Lanto te saluda. Varios días sin aparecer.
1: Pirata.
3: Oye, quiero mandarte saludos a ti, a Pantuflita, a todos los vitadictos. Estaba escuchando el tema de los barberos, de los robots. ¿Te imagináis estornudar, Chichito, salir sin una oreja? ¡Ay, oh, qué cuático lo que inventan! Y el tema de los helados con alcohol, está bueno, está bueno. Ahora para el verano, no, muy bueno. ¿Qué estoy haciendo? No, estoy tomando un heladito piola. Bien, bien ahí. Ay, bueno, ahí tienen pega los helados, alguien. Oye, quiero... pedirte algún temita de la combo, por fin. Abracito, chao, chao.
1: Un abracito gigante para ti, amiga. Usted que me imagino que igual se hace la uña y esas cosas, ¿ah? Es distinto si te trata con una persona. Hay servicios que no tienen que hacérselo una persona, porque uno conversa. ¿Cómo va a conversar con un robot? Capaz que quiere guardar esa conversación para siempre ahí en su memoria. ¿Cierto? Aunque a lo mejor si uno va la segunda vez, uno puede continuar la conversación porque está guardado en un archivo ahí. En cambio, el barbero se le olvida, pues. Se olvida hasta qué último corte te hizo. Está mirando el lado bueno, ¿ah? Sí. No, hombre, es verdad, da miedo si no se mueve. Se imagina, te dice, hágame las cejas. Ah, no. Se puede, no, te imaginas, ¿eh? Dos capas de pellejo te saca. Pero es parte de chiquillo, la tecnología, usted sabe, y en China, no, los chinitos son... Aparte que los chinitos se hacen como el corte, como... Sí. Son unos medio duros de pelo, ¿cierto? Entonces es como el puro corte nomás que le hacen nada. ¿A los BTS o medio al do? Sí. Son las opciones de corte en China, así. Al do, ¿cierto? Que le quede bien chuzo el pelo. O la opción también de BTS. Ah, sí. Mira, por acá tenemos más. Nos comenta, mira, hola, los helados dúo. Ah, hace rato que hacen helados con licor. Son riquísimos. Uy, qué lindo sonarían acá en la radio, ¿eh? ¿Cierto? Le mandamos un abrazo a todos, chiquillos, ahí que... Y a la gente que le gusta tomar helado en invierno también. Yo he visto, hacía un frío. ¿Hace cuánto? Ahora sí, unas 2 semanas. ¿Cuándo fueron las lluvias como intensas? Ya, ahí pasó una señorita, ¿cierto? Con un helado. Hacía un frío. De verdad, a mí me tiritaban las manos. Y pasó una niña tomándose un conito ahí. Oh, un heladito. Oh, yo dije, ah, hay que ser, sí. Ahí dije, hay que echarle y, sí. Porque, no, el helado. Y la tarde, noche, casi las 9 de la noche. ¿Sí? ¿Cómo sería? La Combo Tortuga es la radio que te mueve.

0: Me Gusta.
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2: Ahí no voy a mandar el correo, pantuflita. Pero estoy avanzando, estoy avanzando. No voy a quedar fin del programa de dormir, no, o sea, Atención, atención, atención. 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Hacemos una pequeña pausa y volvemos.
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1: Juanito, de verdad que le acepto un tecito. Sí, póngale tecito nomás. Sí, no, no. Póngale nomás. Ya, chiquillos, tenemos WhatsApp, por supuesto, y también tenemos Instagram, @bitfmchile.
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1: A comunicarse, a reportarse, a pasar por el +569-566-22396. Vamos, vamos. Hola, hola, hola, hola.
3: Buena, Chichito, perrito. ¿Cómo estáis, perrito?
1: Excelente.
3: Rigo la semana. Oye, Chichito, quería acotar algo.
1: Cuénteme.
3: Mira, siempre andamos criticando a Carabineros y resulta que... acabo de pasar por acá por el puente Encón donde está la acacia y Carabineros de Chile está dándole pancito y cafecito a los muchachos que están en situación de calle ahí viviendo bajo el puente, así que eso se destaca, perrito. Así que eso, Chichito, la viste mueve todo el rato.
1: Qué bueno, compita, qué buena noticia nos están. Sí. De verdad que qué buena noticia. Qué buena noticia, compita. Y esperemos también, bueno, que... que esto se mantenga, ¿cierto? Bueno, y ojalá puedan tener también algún cobijo a todas estas personas. Sí, totalmente. Así que estos actos igual son súper lindos. Y hay gente que esto también lo hace todos los días o toda la semana, una vez a la semana. Se juntan también, así que... de verdad que me alegro de que existan personas con ese gran corazón. Un abrazo gigante y gracias por la conexión. Sí, así de fácil, así de sencillo. Pasa por el WhatsApp más interactivo.
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1: Le tengo noticia también, pantuflita. Sí, a la vuelta, ya, pues, a la vuelta entonces. Ya, vamos con una canción. ¿Con quién nos quedamos? Jay Álvarez, Welcome to the Party. Suena en la radio que te mueve.

0: en la vitamina de día miércoles 19. Estaba buscando la fecha, perdón. 19 de agosto ya, cumplita. Atención, ¿tenemos noticia? Ya, tenemos información. Oye, porque Chillán será sede de la primera corrida por la fiesta de la longaniza. ¡Qué buena! Mira, porque este fin de semana, así es, del viernes 21 al domingo 23 de agosto se realizará en la ciudad de Chillán la esperadísima fiesta de la longaniza. Por si quiere ir, ¿ah? Sí, tan lejos no queda. Un certamen de carácter gratuito que se ha convertido en uno de los eventos gastronómicos más importantes del país. El evento basado alrededor del producto estrella de la región de Ñuble contará con los clásicos elementos que lo han hecho famoso. Presentaciones musicales, emprendimientos, mucha pero mucha comida y por supuesto la estrella de la ciudad, las deliciosas longas. Claro, de Chillán, pues sí, las únicas con denominación de origen en todo el territorio nacional. Un fin de semana de excesos, ¿cierto? Bueno, que este año contará con un momento pensado especialmente para quienes quieren intentar bajar algo, ¿cierto? Esas calorías extras sumadas a punta del choripán, ¿cierto? Con pebre de jornadas. Hablamos de la primera corrida de la longaniza. Un evento de running que se tomará a las calles de Chillán por una buena causa y un mejor sabor, ¿cierto? Bueno, ¿y quién lo longaniza? No, ¿quién lo organiza? Atención. Se trata de una nueva edición de Reforest Running, una iniciativa surgida por los incendios de Viña del Mar en el año 2024, cuyo principal gancho es que la organización promete plantar un árbol por cada participante. Esta es la primera vez que salen de Viña del Mar y llegan a Chillán con una propuesta para toda la familia, tanto para los que corren con exigencia como para quienes buscan pasar un rato de esparcimiento y bajar la culpa de haber comido el manso choripán. La corrida contará con... La corrida contará con 3 distancias, 3K, 5K y 10K, con precios de inscripción que van desde los 18.600 pesos hasta los 24 más cargos de por persona. El kit de competencia incluye camiseta, número, bolso deportivo, seguimiento mediante aplicación al corredor, chip de cronometraje para los corredores de 5K y 10K. ¿Cierto? Y para celebrar, luego de terminar la carrera, se come el manso churipán, que también hay opciones vegetarianas. Uy, qué buen evento. Qué buen evento, ahí está, mira. Así que si andás por esos lados el fin de semana, ¿usted ha participado en alguna actividad así? De correr, alguna maratón, alguna cosita similar. Yo una vez participé. Sí, participé también. Y no sé en qué puesto habré llegado. Lo que sí sé que no fue el último. Sí, sé que no fue el último, pero como en la mitad habré llegado. Es que el problema es que no salen todos igual, porque de repente, como hacen una fila larga hacia atrás, y salen los primeros y ya te llegan una cuadra. Cuando uno recién agarra a trote, claro. Pero de todas maneras, lo pasé bien. Me dieron el número, ¿cierto? Y algún snack, sí. Así que mire, ¿qué le parece? ¿Usted ha corrido? ¿Qué cosa, Pantula? Ah, ya, y si ha corrido antes, ¿cuál fue su última maratón? Digámoslo, maratón. Suena mejor maratón. Ah, sí. Bueno, ahí nos puede comentar por su parte a través del WhatsApp más interactivo. Así que mire, van a correr y luego se va a recuperar toda la energía. La tonta longa. ¿Ah? Buenísimo, revisamos el WhatsApp.
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0: Llegó la longaniza, la tremenda salsa. Hola.
2: Buena, compadre. Sí, para tu fe, Juanito. Soy el zapato de San Felipe. Golazo. Estoy preparando las ricas empanaditas. Voy a estar ahí afuera en Santa Isabel, ahí en calle Mercedes, San Felipe. Golazo. Ay, necesito ayuda de los viaditos. Hoy estoy con unos tremendos cólicos. Me amanecí el día, de las 6 de la mañana, más o menos, con esos cólicos.

0: Ayuda, ayuda a los viaditos. No me vayan a salir con las tonteras, po. Ah, los secuaces de la radio. A ver, ¿qué puedo tomar para los cólicos? ¡Golazo!
1: ¡Golazo, compita! Usted sabe cómo suena acá los chiquillos. Si usted está viendo consejos para acá, tiene que tener las consecuencias. Usted sabe cómo suena acá los viadictos. Con un gran corazón, totalmente. Ibiza, lo que suena en la radio, que te mueve.

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2: Hola, Chachito. Le pantufla, Juanito. Yo también fui a una corrida familiar, sí, o sea, fui con mis hijos. Tampoco llegué última, pero no llegué primera. Así que eso. Oye, quería un temita de Don Omar con Zion y Lennox para mí, por favor, para dedicársela a una persona muy especial. Así que eso. Saludos. Chao.
0: Buena elección. Yo estoy buscando acá pantuflita, no la tengo yo, tiene que tenerla usted. Ya. Le dejo la pega a usted, compita. Ya. Ya. Buena canción. ¿Tenemos más WhatsApp? Por supuesto que tenemos más. Uy, qué buena. Entretenido, ¿sabe qué? Sí, uno lo pasa bien, disfruta, comparte con más gente, se ríe. Sí, ahora ya ganar ya otro tema, hay gente que es muy preparada para eso. Hola.
3: Buenos días, compita. Aquí Freddy Mazmán saludando a la Radio VIP, la radio que te mueve todo el día. Hace tiempo que andaba medio perdido, pero ya estoy de vuelta. Para los cólicos de Don Chapa, que se eche un poco de aire con que le echa la empanada, pues, eso se le quita.
0: Bueno, los consejos los viadictos. Muchas gracias, chiquillos. Hola.
4: Están llamando puro viejito viadil.
0: Oh, aguante los viadil, los pastillas de carbón. Aguante toda la agüita de Paico y todas las cuestiones, ¿eh? Sí. ¿Quién más tenemos más por acá? Hola.
5: Si Don Chapa se comió una empanada de él, dos opciones. Se llenó de aire y tiene un pito atravesado. Ya. O le cayó mal la tonelada de cebolla. Se repitió la cebolla.
0: Pero compita, no. Vamos, que yo creo que igual prueba su producto. Yo creo que sí. Y deja uno como control de calidad. Ya, vamos a probar esta empanada. Esta calazar, ¿cierto? Puede que sea. Claro. Hoy le mando un gran saludo, muchos cariños a Ingrid también, que está en la conexión a esta hora. Ya, hay cariños a Ingrid ahí en la conexión. Ya son las 9:38 minutitos. Y nos quedamos con la Z, la L y Don Omar.
6: La Z
0: y la L.

0: Yo no participo en esas cosas. No, odio correr. Oye, don Chapa, que se coloque una empanada calentita ahí en la parte baja del abdomen.
1: Mira los consejos, muy bien. Si salía del horno, ¿cierto?

0: Por acá dicen un dolorú pa'l tata. No.
1: Buen día, Chechito, Pantufleque, perrito, ¿cómo están? Por acá, ya saben quién, pasando a saludar, a tirar la buena onda, la buena ira, la buena energía y todo el fuá en este ombliguito de la semana. Deseales que tengan un excelente día. 98.7, la de todo, la del Valle, la que te mueve, te prende y enciende, papi.
0: Eso, grande el monje reportándose, tirando la buena onda, la buena energía.

0: me diga que aún no va a seguir la miniserie La Mueca de Radio. Tiene que ir inmediatamente al Instagram, arroba BitFM Chile. El compite ya, después del porrazo, se levantó al menos, ¿ah? No, pensamos que ya era ambulancia, ya. ¿Sí? Hacemos una pequeña pausa, no te despegues del dial, ya volvemos.
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0: Mate que esa bicicleta va a Don Chata, yo creo. Sí. Atención, atención, atención. 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Pausa y volvemos.
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0: 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Claro que sí. 5 minutos nos separan de las 10 de la mañana y tenemos WhatsApp. Lo revisamos inmediatamente. Vamos.
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0: ¿Y qué tenemos por acá? A ver. Ya, ahí estamos. Ya, vamos, Patulita. Buenos días, a la mejor del dial. Quisiera pedir un reggaetón antiguo, please. Me matas, de Rakim y Kingway. ¡Ay, qué buena! Me mata, buena canción. Saludos del Hospital San Camilo. Ya para que perren, ahí lo pasen bonito. Con Me matas. ¿Qué más por acá tenemos más? Tenemos más. A ver, hola.
2: Chichito, pantuflita, mi gordito mañanero, ¿cómo están? Muy buenos días, aquí Manuel, trabajando desde el servicio Red acá en Santiago. Un saludo gigante para todos mis coterráneos de Calle Larga. Escucha, me alegráis harto la mañana, hermano, me alegráis harto la mañana. Aquí escuchan todos los santiaguinos el programa en la mañana tempranito. Que tenga una buena semana, Chichito, Martuflita, que les vaya bien, saludos.
0: Saludos, compita, qué bueno, es el día, porque lo pase bonito, que se distraiga, ¿cierto? Claro, que llegue una actitud importante a la pica, porque uno llegue con una sonrisa, ¿cierto? Eso se agradece, compita, de verdad, porque de repente uno anda, amanece bajoneado, durmió mal, hay días que uno duerme como el ajo, pero uno se ríe un ratito, e incluso si uno se mira al espejo, chiquillos, sí, si uno se mira al espejo, pantuflita, y sonríe, sí, pues uno tiene que sonreír al espejo. Oye, cambia la cosa, sí. De verdad. Y con actitud por la vida, compita, sí. Estamos todos en la misma, estamos. Así que, con todo el éxito del mundo ahí, por supuesto, compita, que tenga buena jornada, que tenga buen miércoles, ombliguito de la semana. Y luego, por supuesto, lo invitamos también a pasar por el Instagram, @VitaFMChile.
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0: ¡Dari! Qué rapidito anda Pantufla, lo felicito. Sí. Pues el lunes no diría lo mismo.

0: ¡Tomá, Yuyito!
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0: No se ha reportado el innombrable. Ese muchacho difícil de ver.
1: No, si no escribió. Algo desubicado, sí. Eso sí.

0: ¿Y amigo Foss, le ha hecho bien o no? Cuéntenme. Próximo bloque estaremos revisando el Instagram. Últimos saluditos. Últimos golazos. Y todo eso en la radio que te mueve. Ya Marquito va a estar levantándose, me imagino. Esperemos que sí.
1: Saulito se enferma con los cólicos para ocupar el remedio.
0: Ya, chiquillos, oye, atención, porque para el día de hoy la temperatura ha ido subiendo. Las mínimas están bajitas, sí, pero dentro de todo tolerable, porque después ya sale el solcito. Ojo que a la sombra el cambio es importante, Sí, es importante. Así que a estar atento ahí, ¿cierto? Andar con algún cortaviento, algún chalequito, un poleroncito, alguna cosa similar, ¿ah? Así es. Atención para el día de hoy, miércoles 19, con un cielo despejado, una máxima de 21 grados. Ojo que la máxima tampoco es que dure mucho, no se ilusione tanto, pero hay momentos que está bien agradable, de hecho a rato le va a dar calor. Ya, así que para que tenga en consideración. Mañana jueves 20, jueves de perreo old school, atención con eso, sí. La mínima será de 6 grados, 21 grados la máxima. Y el viernes 21, 5 grados la mínima y 24 grados la máxima, lo que nos espera para estos días hábiles. En el Valle de la Aconcagua, San Felipe, Los Andes, Catemu, Panquehue, Yayay, Santa María, Putaendo, Rinconada, Calle Larga y San Esteban. Ya, chiquillos, vamos con más sonidos, porque en el próximo bloque ya se viene de todos los que le comenté recién, ¿eh?

0: 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Presenta la vitamina Pausa y volvemos.
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2: Un gran saludo a toda la gente que está en la conexión a esta hora de la mañana. Que lo pasen bonito, 10 de la mañana con 22 minutitos. Vas manejando, vas camino a la peguita, vas a hacer algún trámite, tienen que hacer alguna compra, está ya en su local comercial. A todos que están en su local comercial, les mandamos un gran saludo, que siempre nos escuchan, así que... Y todo el público lo escucha. Y es bonito, a los amigos que están en custodia. Sí, no, que trabajan en custodia del... Ah, pues se entiende, pues pantuflita. Sí, que otro día fui a un local y justo estaban ahí, la niña que estaba en custodia estaba escuchando la radio. Entonces me acordé. ¿Se entendió diferente? Ya, puede ser. También le mandamos saludos a todos, en realidad. ¿Ya? A la gente que está escuchándonos por la señal online, www.bitfm.cl, en cualquier parte de Chile y el mundo, nos puede escuchar. ¿Tiene internet? Listo. Ingresa ahí y señal online, le da play. ¡Dale play! Sí, y listo. Y listo. Y también es súper fácil, tiene la aplicación ahí en tu celular. Sí, la puedes descargar.
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2: Gracias, pantuflita. Puedes descargar. Puedes descargar, por supuesto, aquí está. Ah, ya, la aplicación. Ya, y nos puedes. Yo también la tengo y le doy play y listo. Así de fácil. Ya. Y por supuesto, se adelantó mi compita Pantufla, pasa por el Instagram, porque a la vuelta de la canción estaremos revisando el Instagram, arroba BitFM Chile. Si gusta Pantuflita, ahora puede apretar todo lo que es ese botón.
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2: Muy bien, compita, muchas gracias. Ahora sí. Loquita por mí, Prince Royce, Romeo Santos en la radio que te mueves.

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1: Miércoles, ombliguito de la semana. Está apurado, pantuflita el día de hoy, ¿eh? Lo caché. Ya, vamos a revisar inmediatamente el Instagram, @bitfmchile. Tenemos por acá Nelson Guido Carrasco, nos comenta y dice, ¿qué mejor herramienta para esos casos? Saludos, Checho Tarro Natural. Muchas gracias, compi. Bueno, esta es la historia de la miniserie. ¿Cuándo termina? El viernes. ¿Estás seguro? ¿O le van a poner más capítulo? Ah, allá. Bueno, el joven, es un joven viadicto, que en bicicleta, al día de ayer se pegó manso costalazo. Hoy ya está arreglando ahí con su truco. Sí, por cúpita le va todo el talento, sabe todas las mañas. ¿Sí? Ya, por acá también tenemos a Gizzy Salinas que nos comenta y dice saluditos. Muchas gracias, Gizzy. Cristian Emilio Mora, buenos días, Chechi Pantufleito. Se arrojó ahí Don Chapa con esa empanada. Mira, es coincidencia nomás, compita. Solo coincidencia. Bueno, ombligo de la semana, compita Chichín y Pantuflex. ¿Ah? Buena foto, compita, dice Jorge Rebeco. Muchas gracias, ahí está el coque. Por acá, congelados Daga. ¿De dónde serán esas empanadas? Bueno. Por acá, JP Leivas. Ah, dice, una buena empanada siempre lo arregla todo. Oye, es verdad. No hay nada como una buena empanada. Sí. Omar Leiva dice notable. Gana punto, Rodrigo dice, te alcanza para una rueda de tractor con eso. Muchas gracias. Pablito Andrés, cuidado, Chechito, te puede reventar la cámara con tanto aire. Don Chapa también nos comenta, oye, le salió buena, compita Chichín. ¿Qué quiso decir? ¿Que las empanadas tienen puro aire? No, pero son parecidas a las suyas. No, no son iguales, ¿eh? Por acá Juan Ramírez Berrío dice buena. Siempre dando material, compita, ¿eh? Sí. Feliz ombligo de la semana. Igual Juan Ramírez Berrío ahí dejando su comentario en la red social en esta miniserie. Sí. ¿Me confirman que termina el viernes o no? Yo estoy seguro que ustedes después le van a poner más capítulos a esta historia. Ya los conozco ya. Sí. Una creación de Pantuflita, una creación de Juanito. Más de Juanito que de Pantuflita, sí. Pero el aporte de los chiquillos de producción. Así que se agradece, se agradece. Y también dejando su corazoncito. Yo me presto nomás para esta cuestión. Daniela Campos, saluditos para ti en Radio Dulce con Cagua. Buenas, chiquillos. Por acá también Jorge Pilado Lascano, Ignacio Alejandro, Elia Bablaza, Nicolás Matías, Pablo Andrés, Sebastián Arancibia, nos deja su corazón Cristian Aravena, Suchi May, Juan Pablo Pinilla, Karencita Farías, Karina Olivares, Omar Leiva, Paolo Ignacio, Laboría El Chubiño, Ailín Fernanda, la chica Gaby, Silvana Hernández, Bastián Muñoz, Luis Caro, Leli Contreras, Richard Gallardo, Juan Oces, Katy Cari Muñoz, Leila Yasumín, Guillermo Paz, Natalia González, tenemos a Márquez Flores Israel, María Lina Montenegro, Maca Jiménez, Sebastián Torreal, Bachiloco Barrera, Cristina Valdía, Maca Jorquera, Cintia Vargas y todos los chillos que nos están dejando ahí su corazón en la red social.
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0: ¿qué irá a pasar mañana en la historia? La miniserie, ni yo lo sé. Así que yo ya, pues, cuenten qué onda. 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Presentó La Vitamina. Un abrazo, hasta mañana. Chao, chao.
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Estamos comenzando este Beat Machine. ¿Cómo están, chiquillos? ¿Cómo va todo? ¿Cómo va la jornada a esta hora de la mañana? Full peguita, full estudio, con su emprendimiento, en la casa. Amigos que van ahí viajando también y escuchando la radio, les mandamos un gran saludo, chiquillos. Y por supuesto los invitamos a todos y a todas para que nos manden su mensajito de audio, se reporten, nos comenten cómo va la mañana. Bueno, mañana y tarde, porque estamos hasta las 14 horas que te acompañamos con toda la energía de la radio que te mueve. Así que, chiquillos, mándenos ahí su mensajito de audio, repórtese, coméntenos cómo va la jornada. Siempre con toda la energía de Beat FM. Chiquillos, comenzamos con buena música y arrancamos con María Becerra, Jere Klein, Lucky Brown. ¡Qué ganas de comerte! Suena en Beat. Bienvenidos a este Beat Machine. ¡Dale arriba!

Karol G en Beat FM, la radio que te mueve. Usted también puede programar la música, nos puede mandar ahí su mensajito de audio y se puede reportar. Así que mándenos un audio a través del WhatsApp Beat, más 569-566-22-396. Ahí usted se reporta, nos manda su audio en el WhatsApp de la radio que te mueve. Te escuchamos. Ya, a ver, ¿qué más tenemos por acá? Solo mensaje de audio, muchachos. Solo mensaje de audio y toda la música para motivar durante toda esta mañana y parte de la tarde. Hasta las 14 te acompañamos con el Beat Machine. Los sonidos no se detienen y llega Martin Wine, Cat Eyes, Polly Pocket.

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1: 11 de la mañana, muchachos, momento para la pausa. 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

0: 11 de la mañana con 16 minutos. Escuchabas a Pailita Stanley, Giuliano Sosa, Marciano y Gaga 420, todo al MJ. Ethan New York, hoy una cachada de artistas urbanos para entregarnos este mood en Beat FM, en vivo y en directo. Chiquillos, vamos de inmediato con la conexión, ya lo sabes. Tú te puedes reportar y nos puedes mandar su mensajito de audio en el WhatsApp oficial, más 569-566-22-396. Te escuchamos en el WhatsApp Beat.
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2: Hola, Marquito, buenos días.
0: Hola, buenos días.
2: Aquí reportándome.
0: Eso.
2: De mi lugar de trabajo, Hijuelas.
0: ¿Hijuelas?
2: De Yayay.
0: Ah, mira qué bueno.
2: Así que, ¿sabes qué, Marquito? Quería verte un tema porque me sonó en mi cabeza.
0: A ver, a ver.
2: Y me recordé que era una de los auténticos decadentes, la guitarra, porfa. Así que eso, Marquito, ojalá que estés bien, cuídate. Chao, chao.
0: Te mando un gran abrazo, muchas gracias por tu mensaje de audio. Desde Hijuelas nos escuchas, amiga de Yay Yay. Mira qué bueno, bacán. Buena elección, buena caída de carnet también, un clásico clásico de los decadentes. ¿Quién más se suma? Vamos por acá con el siguiente. Usted también nos puede mandar ahí su mensajito de audio. Repórtese, vamos.
3: Hola, Marquito. Hola. Lindo, ¿cómo estás?
0: Muy bien, ¿y tú?
3: Acá te habla la Susi.
0: ¿Cómo estás, Susi?
3: Quiero pedir una canción. Me estás tentando. Ya, porfis, que tengas buen día. Chao.
0: Perfecto, sumamos ahí Wisin y Yandel, me estás tentando. ¿Con qué más te sumas tú? Te mando un gran abrazo, Susi, muchas gracias por tu mensajito de audio. ¿Qué más? Repórtese a través de nuestro WhatsApp Beat.
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0: clásico de clásicos. Se nos pidieron hace un ratito música de Depeche Mode. Qué mejor que esta que Personal Jesus. Para recordar. Oye, tenemos más por acá, chiquillos. Mándelo a través de nuestro WhatsApp Beat. ¡Repórtese!
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0: Dice, hola, buen día. Puedes colocar el tema Te Amo Con Locura. Mira, Te Amo Con Locura de AC & Coy para alegrar la mañana acá en el Hospital San Camilo. Le mandamos un gran saludo, chiquillos. San Camilo presente. Dice que nos puede mandar audios. Bye. Oye, ¿cómo se llama tu amiga? ¿O amigo? ¿Amiga? Pero ahí nos manda el nombre. Le mandamos un gran saludo. Hospital San Camilo, siempre escuchando la radio que te mueve.

somos AC and Cody, junto a DJ Marco Fuensalida. Oye, DJ, enséñale cómo se hace a todos estos

0: el momento. Hemos programado todas las canciones que nos han pedido a través de nuestro WhatsApp, chiquillos.
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0: Increíblemente. Todo, ha salido todo, chiquillos. Música de Eisenhower, le mandamos un gran saludo para los muchachos. Grandes amigos de la radio, por cierto, también. Y con tremenda canción, chiquillos.

0: 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Pausa, luego estamos con mucho más en Beat FM. No le cambies, luego más de este Beat Machine.
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0: todos en vivo en directo. ¡Sigues! Repórtese, repórtese. Te escuchamos en el WhatsApp Beat. Vamos.
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2: Hola Marquito, ¿cómo estás?
0: Hola, bien, ¿y tú?
2: Acá, haciendo las cosas.
0: ¿Ya?
2: ¿Tú me puedes poner un tema, por favor, de Karol G? Papacito, por favor.
0: Papacito.
2: Que te vaya bien y que tengas un buen día. Besitos.
0: Un gran besito para ti. Y ahí lo sumamos a la programación de la radio que te mueve. ¿Qué más se suma? Solo mensaje de audio, repórtese ahora ya. Te escuchamos en el WhatsApp Beat. ¡Vamos!
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0: canción programada a través de nuestro mensaje de audio después de ti, Karol G. Y también tenemos un Dada Persona en el próximo bloque, porque es el momento de separarnos por un instante. Ya son las 12 del día con un minuto. Y nos va a seguir con nuestros anunciantes a esta hora, chiquillos, motivando a esta hora el Beat Machine, solo por Beat FM, la radio que te mueve. Vamos.
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0: Marquito Aurelio Cecilio Anacleto Anastasio.
1: ¡Buena!
0: ¿Cómo estás, papi?
1: ¿Cómo le va, señor?
0: Espero que estés bien. Ya, ombliguito de la semana ya. Y por acá, pasando a saludar, digo, la buena onda y la buena ira. Ya sabes quién, papurri. Desearle a todos que tengan un excelente día. Y aproveche de poner ahí, si es posible, suelta de el alacrán de Sandy Papo.
1: Ah,
0: 98.7. La de todo, la del valle, la que te mueve, te prende y enciende, papi.
1: Hoy día no anda modo monje. Muy bien, complicado. Le mando un gran abrazo. ¿Qué más? Se suma solo mensaje de audio. ¡Repórtese!
2: Buena, compadre Marcos, el chaparro San Felipe. Golazo. Estoy aquí afuera del Santa Isabel Chico en calle Mercedes San Felipe con las ricas empanaditas. Estas que llevan harta carne. No con aire, como dicen los secuaces de la radio. Ya, golazo. Toquen la bocinita cuando pasen por aquí, los viaditos.

0: exilio, ya que despertaste al monje, suelta "Yo soy el diablo".
1: Visitarme en el infierno. Mira.

Chico Tecno. Excalibur.

0: se expresa con el cuerpo.
1: Y si traigo a mi compadre monje pa' acá a vender la rica empanadita, ¿cómo mira?
0: Aguata pelá. Don Chapo, usted tiene que poner al medio y a los dos costados tiene que colocar al monje en un costado y el otro costado tiene que colocar al jardinero. ¡Bueno, pa' bailar el jardinero!

Marquito, cuidado con esta gada. Grande monstruo. Extraterrestre se exilió.

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1: Ya, muchachos, atención, atención, atención, atención. Tenemos más conexión por acá. Y dice así. A ver, esto lo envían...

pollito al horno, ¿cierto? Con arrocito, ensaladas. ¿Dónde va a ser esto? Dirección Hacienda de Quilpué, frente a Feria Mayorista, ¿ya? 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Atención, muchachos. Pedidos y consultas. Anota bien este número. Si usted se interesa, ¿cierto? Para disfrutar de este rico pollito al horno con arrocito, con ensaladas, ¿cierto? Este plato a beneficio. Bueno, ¿dónde va a ser? 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Sábado 22 de agosto, rico pollito al horno, arrocito, ensalada, este platito a beneficio del Naringa Gonzalo Ibacache, ¿cierto? Venta a beneficio. Así que ahí está. Buena, buen dato, chiquillos, para que usted el día sábado no cocine. Ahí ya tiene los platos listitos, en familia, come rico y además aprovecha de aportar, de ayudar. ¿Ya? Tremendo, chiquillos. Ya, ¿qué más se suma? Audios al WhatsApp, repórtese, te queremos escuchar. Mándelo en el más 569-566-22-396. Ahí está para que usted se reporte en el WhatsApp de la radio que te mueve.

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1: Hacemos la pausa, muchachos. Son 3 horas ya con 36 minutos. Y hasta ahora nos acompañan nuestros anunciantes, quienes hacen posible este bloque de programa. 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Pausa y luego estamos con mucho más de este Beat Machine.
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0: Muy bien, muchachos, nos vamos, nos vamos, nos vamos, nos vamos. Pasados en el tiempo, son ya las 14 horas con un minuto. Chiquillos, que estén bacán. Se cuiden un montón y a seguir escuchando la radio que te mueve. Chau, chau, chau, chau, chau.
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2: Y en este ombligo de la semana y con el gentil oficio de Multigas Portus y Carnicería J&J, comenzamos el programa de hoy, 19 de agosto, en vivo y en directo, mezclando sonidos para ti.
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1: Amigos y amigas, tenemos que separarnos. Ya volvemos con mucho más en la radio. ¿Qué te mueve?

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3: Ya estamos de vuelta con mucho más en la Mueve Que Te Radio, mezclando sonidos para motivar este ombligo de la semana.
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2: Volvemos de la pausa comercial. Volvemos con más música en la radio que te mueve.
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0: Muy bien, amigos y amigas de Radio Beat, hoy tengo el placer, una oportunidad única, porque estoy con campeones y estoy seguro que van a ser campeones nacionales también. Tuve el placer de conocerlos el fin de semana en un evento y hoy nos acompaña acá a los estudios de la radio. Dije, tienen que estar en la radio, por supuesto, para conocernos y para que toda la gente sepa del gran talento que tienen estos chicos, que ya salen en pantalla. Ellos son Amelie y Mateo, campeones regionales de Cueca. Un aplauso para ellos. Tremendos bailarines, talentosos, con una personalidad única, ¿cierto? Que yo los vi el día sábado y que hoy también nos acompañan sus padres, Christopher y Pamela, que nos van a contar con más detalle toda esta historia, linda historia que hay detrás de estos tremendos bailarines. Primero voy a saludar a los invitados de lujo, Amelie y Mateo. ¿Cómo están? Bienvenido acá a la radio.
1: Hola.
0: ¿Cómo están?
1: Estoy muy bien, estoy muy feliz de estar acá.
0: Oye, supe ahora hace poquito que son vitadictos también, que escuchan la radio en las mañanas, así que de verdad muchas gracias por escuchar la radio y por estar acá presente. ¿Cómo estás, Amelie?
1: Bien.
0: Bien, está bien, está contenta, viene ahí con su traje, ¿cierto? Que se ve bastante hermosa, con, ¿cómo se llama ese? La banda de campeona regional, ¿o no? Qué orgulloso me imagino que se sienten ustedes, los padres, Christopher, Pamela. Cuéntenos un poquito, ¿de dónde nace esto? ¿Cómo nace esta ganas de bailar cueca, que no es muy común en nuestros niños, ¿cierto? Pero ¿cómo nace todo esto?
2: Bueno, es una tradición. Yo soy campeón regional juvenil y la categoría adulto también.
0: Ah, o sea, esto viene por la sangre.
2: Sí, por la sangre. Tuve la oportunidad de ir a las dos nacionales, gracias a Dios. Con buenos resultados. No campeón nacional, pero sí.
0: Pero ya siendo bailarín, ya siendo también campeón regional, haber estado en los campeonatos, eso hace que la tradición siga. Que yo me imagino que no sé si te pudieron ver, vieron fotografías, videos quizás.
2: Hay unos videos por ahí antiguos que se los muestro igual.
0: Bueno, ¿y la mamá baila cueca también o no?
3: No baila cueca.
0: No baila cueca. No. Pero ¿cómo nace esto de querer inculcarle a ellos de que sean bailarines?
3: O sea, siempre a nosotros nos ha gustado el tema del folclore. Yo tengo una hija mayor ya, que tiene 31 años, y ella bailaba cueca desde muy chiquitita. En este ámbito de las cuecas yo conozco a Christopher y después iniciamos una relación y una vida de pareja, y tuvimos a Mateo, a Amelie, y desde chiquitito se vistió de guaso, la Amelie de China, y en el tiempo de la pandemia empezó todo esto. Porque en el encierro le colocábamos cueca en la tele, corríamos el sillón, la alfombra, y ellos bailaban en el living de nuestra casa. Y Christopher les ayudaba y les enseñó. Y ahí decidimos que participaran en su primer campeonato, que fue el del espacio urbano.
0: Oye, para que la gente vaya conociéndolo, a ver si salen en pantalla también, Amelie y Mateo, ellos tienen... Amelie tiene 8, ¿cierto?
3: Sí.
0: Mateo tiene 10 años, ellos son hermanos. Y el otro día yo los vi bailar cueca, Nico, y son tremendos bailarines, ¿no? Por eso sacaron el primer lugar regional, y donde gracias a eso tienen la oportunidad de ir al nacional, que va a ser en febrero, y estoy seguro que van a sacar muy buenos resultados, porque la verdad son sorprendentes cómo bailan. Mateo, Amelie, si me pueden comentar, ¿cómo se sienten ustedes de que sean hermanos, sean pareja de baile y sean campeones regionales?
1: Yo me siento muy feliz porque la cueca siempre me ha gustado, y el regional la pasé muy bien, y cuando sacamos el primer lugar con mi hermana nos pusimos muy felices porque logramos una meta que queríamos lograr, y ahora hay que cumplir otra meta que también queremos lograr.
0: Eso estoy seguro que lo van a lograr, ¿eh? Porque son tremendos bailarines. Amelie, ¿qué sientes tú cuando bailas con tu hermano? ¿Te sientes contenta, feliz, emocionada? ¿Te da nervios? ¿Le da nervios o no?
1: Sí.
0: Sí, te da mucho nervios, pero ¿sabes qué? Al bailar... toda esa personalidad sale a flote, sí. Que no se nota ninguna, digamos, condición, ¿cierto? Y Amelie, otro día la vi bailar y también la vi cantar. O sea, la escuché, la vi y la escuché cantar. O sea, tiene una personalidad que gracias al baile, quizás gracias a la parte artística, sale a flote. ¿Cómo ustedes como padres, cómo viven eso de que sus hijos tengan ese don, esa actitud para estar frente a los micrófonos y poder bailar frente a tantas personas?
2: Yo por mi parte feliz, emocionada, me emociono cada vez que ellos bailan, sobre todo cuando ganaron, me corrieron las lágrimas, y ellos lo saben.
0: Pamela, la mamá.
3: Sí, bueno, feliz, igual nosotros, bueno, la Amelie, ella tiene, está dentro del espectro autista y le cuesta un poco el compartir o el hablar de, pero a ciertos momentos, porque cuando ella sale a bailar al escenario es otra, y nosotros como papá y yo como mamá, a uno le emociona verla en distinta, de una parada distinta cuando ella baila, porque es completamente distinta cuando tiene que compartir o enfrentarse a otras personas. Ella no le gusta mucho hablar, se esconde, no le gusta mucho fijar mirada, pero cuando ella baila y está en el escenario es otra Amelie. De hecho, cuando bailaron su regional, hasta los preparadores quedaron impresionados, porque lo que más le costaba en la preparación era que Amelie se riera o hiciera ciertas cosas, y ese día en la pista ella es otra, y hasta ellos
0: es que, no claro, lo podían creer. Ustedes me contaron de esto ahora, minutos antes de la entrevista, y yo como que dije, pero ¿cómo? O sea, no es que no les crea, pero uno se pregunta, pero pues, yo los vi bailar el día sábado, y bueno, la cueca tiene algo que, aparte de ser los bailes con la parte física, el cuerpo, la expresión corporal, el tema de la mirada, la sonrisa, de cómo ellos se conectan, es fantástico, y uno ve que ella, tiene una personalidad, una mirada, una conexión con su hermano, que no representa más o menos lo que el tema de la condición que ella tiene, ¿cierto? Así que de verdad los felicito, niños, por esos tremendos bailes, sacar premio a nivel regional es maravilloso, y estoy seguro que a nivel nacional también lo van a hacer, y esperemos que cuando vayan al nacional los vengan a visitar para que nos cuenten cómo fue esa experiencia. Ustedes realizaron un bingo el otro día, precisamente por el viaje, que no debe ser nada barato, ¿cierto? Si quieres, no sé, tienen la oportunidad de poder dar a conocer si vienen más actividades, cómo la gente los puede apoyar para el viaje, porque debe ser un poco costoso todo eso, la estadía, el viaje. No sé si tienen alguna otra actividad que venga en camino, o cuentan con alguna red de apoyo, el colegio, la escuela donde van.
2: Bueno, en este momento en la red de apoyo somos nosotros, ¿no?
0: Yeah.
2: Mis padres, que igual siempre están ahí a la par apoyándonos. Y bueno, están las fuerzas para hacer otro evento más por noviembre, por ahí,
0: yeah,
2: en esos meses.
0: El nacional es en...
2: En Cunco, en la novena región.
0: Esto es en enero, febrero.
2: Febrero.
0: Pero, o sea, igual todavía hay tiempo como para poder hacer actividades, para poder reunir fondos. La escuela, ¿cómo se ha portado la escuela? ¿Dónde van ellos?
2: Bien, ellos van en la escuela San Francisco de San Esteban.
0: ¿Ya?
2: Y también el director también se les da harto apoyo a los niños.
0: ¿Te ha portado la escuela? ¿Dónde van ellos?
2: Bien, ellos van en la escuela San Francisco de San Esteban.
0: ¿Ya?
2: Y también el director también se

0: Estaba muy desgastado académicamente, los tenía que levantar muy temprano para ir al colegio porque nosotros somos de San Esteban, se arma un taco en la mañana. Y esta vez privilegiamos el que ellos estuvieran más tranquilos, que estuvieran más contentos y están felices. Pues de hecho, ese colegio tiene hasta sexto y Mateo dice que no se quiere ir cuando tenga que cumplir sexto. Pero mientras yo le decimos que disfrute y como papá estamos la verdad que tranquilos. Y director, que es el José, se ha portado muy bien. Ese día fue el animador, él al tiro nos apoyó. Yo les consigo el colegio, yo les canto el bingo. Y estuvo hasta el final con nosotros hasta que ordenamos la última mesa.
1: Oye,
0: que es súper importante.
1: Qué bueno, y ojalá existieran más colegios así donde el lado artístico sea tan importante como las notas. Y quizás, ¿por qué no decirlo? Más importante que las notas, porque al final uno lo que quiere es que sean niños felices, que sean que se demuestren tal como son, que vayan por el lado artístico. Hay un dicho que se dice mucho: si los niños están ligados al deporte y a la música, son niños felices y mejores personas. Así que no me cabe duda de eso, tan solo con verlos bailar, se nota la clase de personas que son, también con ustedes como familia. Mateo, ¿cómo te va en el colegio?
2: Me va súper bien.
1: ¿Sí?
2: Me saco buenas notas. Lo que mismo, pues, un poquito.
1: ¿Sí? Pero sí. No importa, si bailando todo se olvida, ¿no?
2: Sí, y aprovechando de acá, que estoy acá hablando del colegio, quiero invitar a los niños que están a nuestro colegio, porque nuestro colegio es rural, es muy bueno, está en el campo, hacemos muchas actividades, tenemos sello artístico. ¿Querís tocar guitarra? Aprendí a tocar guitarra. Pudí aprender cualquier tipo de instrumento a tocar. Y lo mejor es cómo nos enseñan, porque nos gusta cómo nos enseñan y jugamos con el cama elástica, jugamos a la pinta, la escondida.
1: Oye, vamos a repetir el aplauso para Mateo y Amelie, ¿cierto? Estos tremendos niños que son campeones regional y ahora van por el nacional. Qué bonito ilusionarse, y yo creo que tienen todas las armas suficientes como para poder llegar con algún premio. Bueno, y si no es así, ya son ganadores al estar bailando como hermano. Y qué más bonito es bailar en familia, ¿cierto? De una familia relacionada a la cueca, así que de verdad los felicito. Amelie, ¿quieres mandar algún saludito? ¿No? ¿Alguien que se acuerde de algún profesor? ¿Sí? ¿De quién? A ver.
3: Le quiero mandar saludos a Daniel, a la Génesis, porque son preparadores, y también de nuestra escuela, que también podemos invitar a los compañeros a corretear las cabras. Viene una profesora que lo hace yoga, y todos los viernes vamos con ropa de calle y también celebramos las convivencias y los cumpleaños.
1: Ahí está, muy bien. Bien, Amelie. ¿Ah? Oye, ¿cuántas horas al día practican? ¿Cuántas veces a la semana? ¿Tienen alguna rutina?
2: Practicamos dos veces a la semana, martes y jueves, con nuestros profesores, una hora y media. No me sé el horario, sí.
1: Ya, no importa, pero son dos veces a la semana.
4: En Putaendo se preparan ellos, viajamos dos veces por semana.
1: ¿A Putaendo?
4: A Putaendo.
1: Buenísimo, buenísimo. Oye, ¿y cómo lo haces tú, Mateo? Porque me imagino que tus amigos más cercanos, quizás familiares, tienen otros gustos, otros estilos musicales, quizás otros deportes. Pero ¿cómo lo haces tú para no desconcentrarte y que siga la cueca ahí presente? Porque quizás los otros niños ven series, otros monitos, que los deportes, los gamers, pero tú ahí la cueca. ¿Cómo lo ves tú eso? ¿Cómo lo vives?
2: Es que me da lo mismo que ellos hagan otras cosas, porque su vida, yo tengo mi vida y yo puedo hacer lo que se me da la gana. Puedo dejar de bailar cueca, puedo seguir bailando cueca, e incluso puedo seguir bailando cueca hasta que sea viejo.
1: Eso. Un aplauso para Mateo, la tiene clara, ¿no? Chiquillos, los quiero felicitar nuevamente. No me voy a cansar de felicitarlos porque bailan estupendo, y qué mejor que esto en familia, que sea algo maravilloso, ¿cierto? De que puedan representar a San Esteban, a la región de Valparaíso, ¿por qué no después estar ahí entre los primeros lugares a nivel nacional? Y ojalá que sigan así hasta grande, ¿cierto? Ligado a la música, al deporte, que sea

0: también hermanables, que bailen así con esa conexión única. Y por supuesto ustedes, Christopher y Pamela, también felicitarlos porque apoyar a los hijos, por estar ahí presentes, ¿cierto? A pesar que quizás ha sido un poco difícil, me imagino que todo esto tiene dificultades, no sé si lo económico, pero sí el desgaste de viajar, ¿cierto? De hacer actividades, que ojalá eso no existiera, que ustedes tuvieran la obligación de hacer actividades para juntar dinero, pero hay un desgaste también y los quiero felicitar por estar ahí. O sea, qué mejor que los padres sean el pilar de estos niños para que ellos puedan cumplir sus sueños. ¿Alguna actividad, algo más cerca, más... No, ¿hay algo más concreto o solamente hay para noviembre?
1: Para noviembre nomás, hasta el momento.
0: Oye, si hay alguna empresa, alguna entidad que se quiera sumar a ustedes a esto, ¿cómo lo pueden hacer? ¿Cómo se pueden comunicar con ustedes? ¿Hay alguna red social, algún teléfono que quieran dejar para que se quieran compartir para otras empresas que se quieran sumar?
1: Sí, a nuestro WhatsApp.
0: ¿Ya? Vamos a compartir el WhatsApp en pantalla, ¿cierto? Y también lo vamos a dejar en las redes sociales. Si quieres lo puedes decir, o si alguien se quiere sumar también.
1: Ya, sí, lo digo, el más 569-6372-4505.
0: Ahí está el WhatsApp, ¿cierto? Y si alguien se quiere sumar también, vamos a compartirlo en las redes sociales. Para que... ¿El Instagram? Ya, dale el Instagram de Mateo también. ¿Cuál es tu Instagram?
2: Mateo. Punto bailar.
0: Ahí está, para que sigan a Mateo el bailarín. Amelie, ¿quieres mandar algún saludito o algo que quiera decir? ¿Sí? ¿A quién le quiere mandar saludos?
2: A mi compañero de clase, que me hacen reír. También a ti, José, a la tía Andrea y a la tía de Educación Física.
0: ¿Cómo se llama la tía?
2: La miel y la Jerez.
0: Ahí está, un aplauso para ellos. Que sin duda son tremendos bailarines, son del baile. ¿Algún saludito, Mateo, también? A ver.
3: No, un saludo, pero que cuando estaba en el colegio ahora,
0: ¿ya?
3: Me dijeron que hiciera algo en la radio y que lo iban a ver.
0: A ver, ¿qué vas?
3: Six Seven.
0: Ahí está, Six Seven.
2: Yo también. Oye,
0: dígame, a ver.
2: Vinci, más Vinci.
0: Eso, a ver, también ahí cantando. Un aplauso para ellos. Esperamos que nos podamos volver a ver después del campeonato. Bueno, y si tienen alguna actividad también, manden toda la información para poder compartirla. Y todo el éxito para ustedes, Amelie, Mateo, y también para los padres, para que sigan cumpliendo sus sueños.
1: Muchas gracias.
4: Muchas gracias por la invitación. Y bueno, si alguien se nos quiere sumar a ayudarnos, a apoyarnos con esto, igual, como decía Christopher, nosotros somos nosotros nomás, no tenemos mucha ayuda, por eso tampoco gestionamos cómo hacer eventos para reunir fondos para ellos. Entonces, estamos como un poco solo en esto y tratando, por ejemplo, los niños a veces van a bailar a los rodeos la noche y pasan el sombrero y con eso se pueden comprar los aperos, que del Guaso es bastante, bastante caro y tienen que llevar mucho apero para el nacional, no sé, dos pares de espuelas, dos pares de zapatos que son súper caros, el sombrero, las mantas. Amelie es un poquito más accesible porque es más chiquitita y el traje de la China no es tanto, pero ellos van a bailar a veces a los rodeos, bailan tres pies de cueca y pasan el sombrero y le ayudan y con eso se van comprando los aperos.
0: Oye, vamos a hacer el llamado entonces a las autoridades, a las empresas privadas que si quieren aportar, va a estar ahí en la red social, los números, vamos a tener el contacto por si alguien se quiere sumar, todo aporte bien recibido, me imagino, ¿cierto?
1: Sí, sí.
0: Porque todo sirve, como dice usted, el hombre que tiene más accesorios, que son más caros, ¿cierto? Y mucho más caros, así que vamos a hacer el llamado a las autoridades, a empresas privadas que quieran aportar, vamos a tener los contactos para que se puedan comunicar y así para que estos niños sigan cumpliendo sus sueños, sigan logrando premios, ojalá que lleguen con el primer lugar, chiquillos, pero si no, ya son campeones igual. Todo el éxito para ustedes y de verdad vengan cuando quieran y si tienen alguna actividad, aquí estamos para poder difundirla.
4: Muchas gracias.
2: Chau.
0: Ahí está, despídanse, saluditos para alguien, despídanse nomás, Mateo, Amelie, ¿quieren decir lo último?
2: ¿Dónde están los Six Seven?
0: Muy bien, ahí está.
3: Por último, que quería también saludar con mi hermana al Daniel, a la Genesis, que son terceros campeones nacionales de clubes.
0: Ya.
3: Que nos preparan, nos aguantan rabia.
0: ¿Te hacen pasar mucha rabia?
5: Sí, yo sí.
2: A veces lo guido porque tenemos que escudriñar bien, hacer el desplazamiento bien.
0: Ahí está.
2: Y ponerle ganas.
0: Y ponerle hartas ganas nomás. Oye, gracias por visitarnos. La entrevista, por supuesto, completa la van a poder ver en nuestro canal de YouTube, Bit FM Chile. Y por supuesto, agradecemos aquí a la familia completa por estar acá en la radio y todo el éxito para ustedes. Muchas gracias.
1: Muchas gracias por la invitación.
5: Muchas gracias. Chao.
0: Nosotros seguimos en compañía de la radio que te mueven. Recuerden, toda la entrevista completa en nuestro canal de YouTube, Bit FM Chile. Y por supuesto, a través del 98.7.
5: Escuchen la radio, muy buena.
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0: Nos tenemos que separar. Ya volvemos con mucho más en Bit FM. Pausa, ya estamos de vuelta.

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2: Ya estamos de vuelta en el último bloque de este Tírate un Beat, edición 19 de agosto, ombligo de la semana, para bailar sin parar en la radio que te mueve.
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1: Y atención, amigo y amiga, ya se nos viene Fayán Castro con A Todo Beat. Gracias por la sintonía. Mañana nos volvemos a escuchar a la misma hora, 12 de la tarde, a través del 98.7. Que tengan una tarde maravillosa y sigan en compañía de la radio que te mueve. Chabela, chao, pescado.

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1: Tremendo, señoras y señores. ¿Qué tal, amigos míos? Buenas tardes. Bienvenidos a la Todo Beat. En la radio que te mueve. Estamos comenzando un programazo con todos, amigos míos, en este ombligo de la semana. Miércoles. Ombligo de la semana, perrito, 19 de agosto. Con toda la motivation, papurri, papá. Perrito lindo, perrito papá. Oye, 4 con 14 minutos. Y ustedes son protagonistas del programazo, ustedes lo saben. Ahí el WhatsApp se puede reportar, ¿ah? ¿Eh? Aplíquenle nomás. Mensaje de voz. No me haga leer tanto porque estoy como resfriado, hermano. No va a salir bien la lectura de los mensajes. Así que aplíquele nomás usted. Y si está congestionado igual que yo, también aplíquele nomás, no hay problema. Entre resfriados no entendemos, ¿eh? El festival de la congestión. Oye, y también, claro, saludamos a las 10 comunas del Valle de Aconcagua, 98.7. Aquí estaremos en vivo hasta las...

0: Jackson Wire. Ryan Castro estaba que le vaya bien, que le vaya bien.
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0: Que se mejore. Ya, niños. Las 4 con 21 minutos.
2: Bájame la retumbancia, pantufleta.
0: Las 4 con... Bájala, hombre, bájala.
2: Ahí sí.
0: Te gusta el deseo.
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0: Bien, amigos míos, vamos al WhatsApp. ¿Quién anda por acá? Hola, buenas tardes, aló.
4: Resfriado colombiano, perrito, como el que te prende.
0: Oh, me pillaste. ¿Cuál es el? ¿Me pueden orientar con las tendencias actuales que yo no cacho? ¿Qué? ¿Cuál es el resfriado colombiano? Resfriado colombiano. Ojalá que el remedio sea colombiano. Así como que bruto que resfriado, ¿no? Tampoco. Una congestión, que para mí el resfriado es el que te tira a la cama, que... El que, claro, como que... No, pseudo resfriado. Una congestión poca. Un vaivén de congestión. Va, viene.
5: ¡Hola! Real Family de los Vidadictos. Oye, dale la bienvenida a la Real Casa de los Vidadictos, a Sixer, la parejita de hermanito que bailan cueca, bacán por ello. Se respeta y se valora bastante que gente joven esté integrada al mundo folclórico. Sin más nada, pedir un temita de Pitbull, mi guacho loco. La radio aquí te prende todo el rato, mi guachote.
0: A ver, mi guachote. Estoy como medio desenfocado y desenchufado total. ¿De qué me está hablando de Six Seven? ¿De qué parejita, amigo? Para que me explique un poquito más el contexto. Ah, como dicen los niños ahora. ¿Contexto, por favor? No, de repente uno no entiende nada de lo que uno le están hablando. Ya, estamos en el primer bloque del programa y a mí, el amigo acá me dijo darle la bienvenida a la parejita de cueca. No, no te caché, hermano. No te entendí nada, brother. ¿Me podís comentar más o menos de qué se trata lo que me estáis hablando? De todos modos, sí, bienvenidos todos a la radio que te mueve. Todos son bienvenidos a la radio, ¿eh? Sí, compita, no, pero no te caché, brother. ¿Qué más por acá? Audios a través del WhatsApp, vamos, hola.
6: ¿Qué? ¿No conoces el resfriado colombiano?
0: No, no lo conozco.
6: ¿Cuando le agarran el moquillo?
0: No, hermanito, no lo conozco.
6: Después de plantarse una línea.
0: No, compatrito, no tengo idea. Por eso digo, no sé. No manejo esa información, hermanito. La verdad de las cosas. No puedo saberlo todo, ¿eh? No puedo saberlo todo. El amigo me pide un tema de Pitbull, ¿no? A ver. Déjame buscar

Nos sacamos un clásico, ¿eh? Este temazo se llama I Know You Want Me, Calle 8. Y para el amigo que nos pidió Pitbull, estás a todo beat. Dale.

Excelente. Por acá dice: hola Fabián Pantuflex, ¿cómo están? Quisiera pedir el tema de Chamanes, ¿se ve sola o alguno de los Mox? Ya empezamos ya con las peticiones raras. En esta esquina, Chamanes. Y por acá, los Mox. ¿Cuál tocamos? Oh, Chamanes, perrito. Obvio, obvio. A ver, ya. Ahí está, Pantuflita. ¿Se ve sola? Oye, los gustos diversos, ¿eh? Eso es bueno, eso es bueno.

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0: Tomás Omar, Tim White, Manuel Turizo, La Guaracha en la radio que te mueve. Buena.
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0: En vivo y en directo, se la todo bien, señoras y señores. Vamos al WhatsApp ahora.
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0: Ya, amigas o míos, ahí se pueden reportar. Si quieren escribir, no hay problema. Puedo leer también los mensajes. Estamos en condiciones, sí, se puede. Se puede. Me pedí un tema de aquí de Jere Klein, Juliano Sosa, K4. Ah, yo. Ya, ¿qué más? Le tenemos

0: que lo encontré. Lucky Brown y Jere Klein. María Becerra, qué ganas de comerte. Buenísimo, esa.
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0: 4:48 minutos.

0: ¡Qué tremendo temazo, hermanito! ¡Héctor y Divino! ¡Sí! ¡Noche de travesura, Perry!
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0: Ya mi Perry, muy bien. Sí, mi Perry. Ya pantuflita, 4 minutos para las 5 de la tarde. Reggaeton Old School, suena Tego Calderón. ¡Eso! Pide tu temazo, estamos en vivo.
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3: ¡Ey! Tego Calde, el Abayal. ¡Ey! El Calchanchan de Calchanchane. Oye, ¿qué fue?

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0: Two times, lo que sonaban Lee and Lee. Y anteriormente Two Unlimited con Get Ready for This. Excelente, niños, excelente. A reportarse todo el mundo.
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0: Excelente, ¿eh? Tú sabes que estamos en vivo. Ahí, manda tu mensaje de voz y pide tu temazo. Claro, antes que nos vamos a la pausa, pues sí. 5 con 20 minutos. Vamos con... Ya que estamos con la caída de carnet, perrito. Vamos, pantuflita, con el símbolo. Dame jamón. ¡Qué buena! Es el A Todo Beat. En vivo hasta las 6.

0: Bueno, aquí los miraditos reportándome de Panquehue Centro haciendo una carbonita.
1: ¡Oh, qué rico, hermano!
0: Mi Guachi Perry, colócame un tema de Héctor el Father. Porfa, la radio viste, prende todo el rato, mi guachote.
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1: Le tocamos Héctor recién, hermanito.
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1: Buenas, Javier Castro.
4: Buenas.
1: Compadre, haciendo la cal. Al Uber, al Uber, póngale, compadre. Está buena la tarde, está buena la música, compadre. ¿Qué pasa con un recuerdo, un tecnito? El patito, compadre, por favor, antes que se haya la pausa. O viste, mueve todo el raro, perrito.
5: Sí, yo.
1: Buena.
5: Oiga, y así como, ¿por qué no me regala algo de Ataque 77? ¿Podrá hacer?
1: Ataque.
5: Ya, hacer nada, ¿no?
1: Ataque 77. ¡Aló!
6: Buena, compadre, ¿cómo estamos, compadre? DJ Fabián Castro. ¿Cómo
1: Hola.
6: Estamos, compadrito?
1: Bien,
6: oiga,
1: hermano.
6: Compadre, un saludo. Dígame. Aquí que anda conmigo mi hija. Y un sobrino que viene llegando de los United. Viene llegando al United Tornado.
1: Buena.
6: Un saludo, por favor, para el Maxi.
1: Buena.
6: Y obviamente nos vemos el domingo. Nos vemos el domingo en la misa.
1: En la misa, vamos a misa, sí, hermanito.

0: Oiga, Flavio, ¿lo van a dejar ir a la misa con su padre Fabián Castro? No lo dejan nada el domingo, ¿eh?
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0: ¿Tu padre Fabián Castro? No lo dejan nada el domingo, ¿eh?

0: Ya, no Ataque 77 entonces. Para seguir como con el movido, algo de los chanchos, podría ser el multirricachón.
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0: para todos los rockeros, yo les aviso cuando, nos pongamos ahí hardcore. Yo le aviso. No, sí, Pantuflita, algunos se acostumbraron al bloque de rock, Ya, ya mi compita que me pidió Héctor, sí, tocamos Héctor el Fire recién, pero que le quede excelente la carbonadita, hermano. Qué rico, la carbonadita. Saludos en Panquehue, 98.7. El Flavio, para variar vendiéndola, me pide que repita el saludo para este familiar, miembro de la familia que llegó del, de los estados rejuntados. Ahí va.
1: Buena, compadre, ¿cómo estamos, compadre? DJ Fabián Castro, ¿cómo está, compadrito?
0: Oye, Flavio.
1: Compadre, un saludito aquí que anda conmigo mi hija. Y un sobrino que viene llegando de los United.
0: El sobrino, ahí está.
1: United.
0: Buena,
1: un saludo, por favor, para el Maxi.

0: Mi negrito, negrito, negrito, negrito, negrito. Yo sé que usted no lo van a dejar ir a la misa. Pero si está la familia escuchando, por favor, denle permiso al Flavio para que vaya. Si nos portamos bien. Vamos a cantar, vamos a orar, a comulgar. Todo lo que... Vamos a cantar ahí de todo, ¿eh? Para que le den permiso al pobrecito. Pobrecito, no va a poder. Se la da de winner, ¿eh? Si no lo dejan, loco, no lo dejan. No importa, hermano. Que le vaya muy bien. ¿Quién más por acá? Antes de la pausa, niños. Yo les dije antes de la pausa y ahí se motivaron. Bien, hola.
1: Power.
0: Buenas tardes. ¿Aló?
2: Llegó el jefe con el maletín máquina. Ay, dijimos nosotros. Aquí viene la plata. ¿Ah? Y lo abre. Venían puros parches curita nomás.
0: No. Pero hermanito, qué mala onda. Eso es jugar con la ilusión de la gente. Mala onda el jefe ahí. Mala ahí. Ya. ¿Qué más tenemos, Pantuflex?
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0: Ah, la canción del patito. Un tecnito me pedía. La canción del patito. Vamos, patito.

0: ¿Está oxidado ese tagadar?
1: Buena maquinón, hoy llegó lo de un temita chileno, uno que sea así como un ataque 77, un llueve sobre la ciudad. Ese temita, mi guachite Perry, por fin.
0: Tema chileno, de ataque 77. No, sí, ya.

0: ya está todo loco ya.
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0: temita chileno de Gilda, Gilda, Gilda. No me arrepiento de esta. 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

0: Solo 6 minutos para las 6.
1: 6 para las 6.
0: Vamos al WhatsApp.
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0: ¿Dónde quedamos? A ver, por acá, pantuflita. Vamos. ¿Quién por ahí? Hola.
3: Toca un tema chileno, pero en inglés.
0: Un tema chileno, pero en inglés. Hay varios temas chilenos, pero en inglés. Pero... de caleta. Buena las calles de pescado que salieron recién. ¿Aló?
4: Oye, ponte algo chileno del norte, hacemos Juan Gabriel.
0: Algo chileno. Ponte pa' mí. Oye, le gusta lesear a otros vitadictos a ustedes. ¿Eh? Le gusta. No, pero en serio, recién el cupita dijo, oye, ponte algo chileno de ataque 77, llueve sobre la ciudad, yo qué, pero... Este me está leseando y no, pues, si lo decía en serio, hermano. Ay, compi. Y yo tanto que digo, pantuflita, ¿no? Siempre digo, oye, no sé, la nacionalidad de los artistas que a veces no cachan. Sí, pues. El otro día cuando me pidieron buscando una princesa, ¿te acordáis? Y tuve que pensar, no, o algo de una reina, buscando una reina. ¿Cómo? Ah, eligiendo una reina. Tengo que adivinar acá yo. Pero bueno. Lo cual me dice que estoy bien. Cuando yo digo ahí los artistas y de qué país son, para que se culturice, digamos, para darle color. Pero sí, el amigo lo pedía en serio.
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0: Y después salió con un tema chileno, pues es la... Llueve sobre la ciudad, ¿eh? Bien, hermano. Todo bien, sí, no toda la gente puede saber. Está muy bien. Pero ahí vienen todos ahí a subirse al columpio, ¿eh? Buenas tardes, finalizando el programa ya. Aló, hola.
5: ¡Oh, la mágila que me pegué!
0: ¿Ah, viste?
5: Radio, viste, pero todo el rato, mi guachote.
0: ¿Viste?
5: Dale.
0: Te lo decía en serio, mi compa.
5: Te estoy haciendo el programa, wey.
0: Estás haciendo el programa.
5: Radio, viste, prende todo el rato, mi guachote.
0: No, mi guachote lo hizo.
5: ¡Paren el bullying, muchacho! Todo con humor, chicos. No, sí, humor.
0: Era para ver si estábamos atentos. Ya, hermanito, nos tenemos que ir, pero antes llegó otro mensaje de voz. Hola.
6: Hola, saludos a todos los viaditos. Cuidado a todos los que transitan por los Villares a la altura de Plaza Vieja. Hubo un accidente, un automóvil con una moto. Para que tengan precaución, por favor. Gracias.
0: Muy agradecido, amiga. Muchas gracias ahí. Muchas gracias. Plaza Vieja, en los Villares, atención. Eso es lo que dijo nuestra amiga. Repetimos la información, no sabemos nada más. Y gracias, amiga, ahí por el mensaje, ¿eh? En los Villares, ojo, Plaza Vieja. Atente ahí. A ver qué sucede.

0: 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Gracias a todos. Mañana seguimos con más música chilena hecha en Argentina y viceversa. Música de Puerto Rico hecha en Chile, como sea.
1: Sí, todo el reggaetón que
0: hay. Y hermanito, hay de todo. Mañana continuamos, por supuesto, ¿eh? A no despegarse porque se viene DJ Vampiro con el mix. Y claro, claro, más adelante DJ Centro con el Mambo Beat en vivo. Ahí para que no se despeguen de la Mueve Quieta Radio. Soy Fabián Castro. Mañana, soy chileno también, ¿ya? Y mañana aquí nos encontramos a las 4 en otro A Todo Beat.
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0: inmediato en los próximos segundos en 3, 2.
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0: 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Sí, nos toca. A ver. Sí, está todo listo. Tenemos todo completamente certificado y habilitado, ¿eh? Nos ponemos a mezclar de inmediato. ¡Hey! Y se nos cae el carnet. Mañana tenemos dosis, se te cayó el carnet.
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0: Tiro de Gracia en el mix de la radio que te mueve. Nos vamos a la pausa, muchachos. Regresamos en breve con nuevos 30 minutos. No se vayan, ¿eh? Se quedan con nosotros muy atentos. Malo el rever, ¿no? Pero regresamos en los próximos minutos. No te vayas, atentos.
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1: 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Esto es La Guaracha, muchachos, aquí en el Mix.

0: escuchabas Manuel Turizo con Martin White y eso era La Guaracha, muchachos, en este bloque del mix.
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0: Seguimos con más aquí a la radio que te mueve porque tenemos alarma de demanda. Sí. Y esto tiene que ver con una banda que se llama Demon Hunter. Es una agrupación de metal cristiana que es de la ciudad de Seattle y demandó a Netflix por el uso de la marca K-Pop Demon Hunter. En serio, de las guerreras K-Pop. Bueno, la demanda fue presentada esta semana ante el Tribunal de California alegando que los demandados pueden eclipsar y de hecho eclipsan la marca Demon Hunter de la corporación Heidi Lane. Ya está. La acusación a Netflix, perdón, de apropiarse de manera indebida del significado de lo que identificas como su origen. El anuncio de una gira mundial de concierto de K-Pop Demon Hunter el pasado mayo y por parte de la plataforma de streaming lleva a los consumidores a percibir a Highline como afiliada, patrocinado de derivadas. Venía la familia a ver a los guerreros K-Pop y se encuentran con una banda metal cristiana. Ay, perdón. Perdón, no tengo que reírme. Es un error. Para tu cumpleaños te vamos a regalar entradas para Demon Hunter. Gracias, mamá. Gracias, papá. Han gastado sus ahorros y llegan ahí la banda cristiana. Es un error, le puede pasar a cualquiera. Bueno, ¿qué es lo que dice? En pocas palabras, Netflix no tiene más derecho de usar la marca K-Pop Demon Hunters que a lanzar a un artista discográfico. Mira, un espectáculo en vivo y productos bajo la marca K-Pop Metallica, K-Pop YouTube o K-Pop Black Sabbath, indicaron en la demanda. No, están tan locos. O sea, están tan dentro de su derecho, yo no diría que no. Pelear ahí, la confusión también puede ser. Pero la película, ¿cuándo se lanzó? Desde el año pasado, si no me equivoco. La banda Demon Hunter, fundada por Don Clark, Ray Clark, fue fundada en el 2000. Y expresan sus creencias religiosas en sus temas. Sí, está bien. El cuento, y para qué andamos con cosas, no estaba en el mainstream hasta que se unieron las guerreras. K-Pop Demon Hunter. Y también Sony, Netflix, ¿cómo no la vieron venir? Alarma de demanda, venía ahí, clarito. Bueno, a ver. Sí, el 20 de junio del año pasado arrasó como un fenómeno y se alzó con dos Oscar a la mejor película de animación y la mejor canción original con el himno Golden, el que estamos escuchando de fondo. Así que ahí está. Nada que decir, muchachos. La tiene difícil Netflix, ¿eh? No la pensamos bien, dice Netflix. ¿Cómo no la pensamos bien? Pero le pusimos K-pop, no importa. No importa. Hay que pelearla. Así que para que no hayan confusiones. O lo vimos también los fanáticos de Demon Hunter que llegan a ver a K-Pop Demon Hunter. Y también hay alarma de confusión y alarma de demanda. Ahí está. Así que veamos cómo, qué sucede, si arreglan todo, no lo van a arreglar. Pero no la vieron venir, ¿eh? Vamos con más, sí. Y nos quedamos entonces con las guerreras K-Pop.

0: temazo, señores. Primero K-Pop de Manhunter con Golden y de ahí nos fuimos con Deep Is Blue. Con Deep Is Blue. No, está bueno. Me gustó. De fondo. 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Perfecto. Ah, no, no es así. Así no funciona. A ver. Señores. Prepárense porque un estudio reciente publica... Ya vamos con eso. ¡Alarma de estudio! Le pegué al micrófono. Esto es, está publicado en la revista que se llama... Llama. Internal Medicine. ¿Llama? Bueno, descubrió cuáles son los trabajos con el mayor riesgo de desarrollar cáncer por radiación. Uy, me asusté. Ah, lo contamos el tiro, perdón, yo pensé que no íbamos a la pausa. Lo dejé ahí en misterio, ¿eh? A ver, dentro del estudio, estos por expertos de la Universidad de Harvard, ya no son expertos, ¿eh? Desde que empezaron a bajar la calidad en Harvard, ya no. Uy, me fui para otro lado. ¿Te acuerdas que te habíamos comentado de la Universidad de Harvard y de... Ah, pero que me centre en la información, ¿eh? Ya, de que me voy para otro lado, perdón, estoy disperso hoy día. Bueno, a partir de la base de datos se analizaron 13 millones de muertes y... ¿Qué tema más? Optimismo, cámbiame la cortina. 13 millones de muertes y determinaron de entre más de 503 profesionales en Estados Unidos. No, perdón. Los auxiliares de vuelo y los pilotos de aviones son los que más mueren de cáncer relacionado con la radiación. Oh, conchame, me fui de bruces. Y de acuerdo con el comunicado de Harvard, ya se sabía que los miembros de una tripulación aérea son los trabajadores del país más expuestos a la radiación ionizante, ya que reciben una dosis efectiva anual más alta por estar en altitud durante mucho tiempo. Asimismo, estudios previos ya indicaban que tienen mayor posibilidad de ser diagnosticados con cierto tipo de cáncer. ¡No! Me fui. Los investigadores revisaron todos los certificados de defunción del Sistema Nacional de Estadísticas Vitales entre el 2020 y 2024. ¿Estás escuchando? ¿Cachaste? Encontraron entre ellos 14.000 muertes de pilotos y 7.000 de auxiliares de vuelo. Oh. Ya, no, sigamos, dejémosla hasta ahí porque me bajoneé. Oh, en algún momento quise ser piloto, ¿ah? Soy piloto de jet, pero no comercial. Y ahora me dan esta noticia. No, tan... Dice cáncer. No voy a nombrar los cánceres, pero están que heavy. ¿Viste? Oh, ya, me sorprendió la información, no sabía. Así que según el estudio, se descubrió uno que ser piloto y auxiliares de vuelo. Sí, porque aún no se llama auxiliares de vuelo. Están más propensos a tener cáncer. Ya, dejemos ahí. Vamos con... Cambiamos de información, así que... muy, muy atentos a lo que se elige. Esto viene por la Universidad de Harvard. Está en el HAMA Internal Medicine. Listo. Me bajoneo. Oh, me bajoneo. No sabía. En serio.
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0: Yo voy leyendo y me sorprendo con ustedes también. No es que el programa esté... No es que el programa sea lote, no, me voy sorprendiendo con ustedes también. Y aquí me sorprendí mucho. Una canción más y nos vamos a la pausa, ¿les parece? Y nos quedamos con Benja Valencia, esto se llama El Sentimiento Mágico Remix.
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3: Muy bien, estamos ya en el último bloque del mix. Seguimos en la radio que te mueve, ¿eh? No nos detenemos. Hasta las 8 estamos contigo y completamente en vivo. Vamos con Crónica y Jay. Perfecto.

Ay, perdón. Abren el micrófono antes. Y escuchabas a Crónica con Jay. Perfecto. Oye, esto me sorprendió. No sé si lo habían comentado o no. Oye, me estoy sorprendiendo. Primero con los auxiliares de vuelo y después los pilotos. Es el trabajo que más se tiene probabilidad de tener cáncer. Ya, viste, me bajoneé otra vez. No, ahora estábamos chequeando que geólogos de la Universidad de Chile, no sé si vieron, escucharon, detectaron 803 microsismos en la comuna de San Esteban. ¡Mi hija! ¡Dame a mi hija de inmediato! ¡Debe estar 803! La llamé. ¿Sí? ¿Sentiste los 803 microsismos? ¡Ah! ¡Pero me escuchas! ¡Aló! ¡Aló, aló! ¿Me escuchas? ¡Ah! Bueno, esto fue la deformación activa en la cordillera de los Andes, en la región de Valparaíso. Dice, los eventos fueron registrados entre fines del 2023 e inicio del 2024. ¡Ando estaba ahí! Le recordé qué hacías en el 2023 y 2024. En un área aproximadamente de 100 kilómetros cuadrados en las inmediaciones de la falla del Cariño Botado. Dice, se trata de sismos de muy baja magnitud, de 1 y 2 grados y a una profundidad entre 2 a 6 kilómetros. No, 803. Creo que se están ensayando. No ensayando, ensayando con Chilito, con lo que está pasando, ¿eh? Hoy día también lo comentamos en la mañana sobre la teoría HARP, que al final los técnicos de la NASA o los ingenieros de la NASA dijeron no, si son mentiras de la teoría HARP, que dominaba el clima y todo eso, que son teorías conspirativas que andan circulando en internet y que tuvo que salir ahí la NASA a poner y hacer una parte, en parte de su web oficial para decir, no, si no es así. No es así, no. Nada que ver HARP con el microclima ni el control mental, nada. Pero sí se usa básicamente el nombre para los programas de televisión, las series, las películas. Todo lo que tenga que ver con la conspiración, ahí aparece el nombre HARP. Ya. Vamos con sonidos. Debo canciones. Sí, estaba revisando acá. Pero Prim. Ya, voy con esta. Oh, wey. En los últimos minutos del mix. Así que ahí está. 803 microsismos.

0: nos vamos. Llegó el momento de cerrar la conexión del Mix. Y nos despedimos, muchachos. 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Se cuidan mucho, se portan bien. Gracias por el cariño, el soporte de esta programación pensada en la familia chilena. Se cuidan mucho y nos escuchamos mañana a 6 de la tarde. Hacemos otra ronda del Mix solo acá en Beat FM. Vale, chau, chau, chau, chau, chau, chau, chau, chau.
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